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Ya le prometíamos hace unos días que íbamos a volver al cine y a la música del cine. La música es importante, muy importante también en el séptimo arte. Tanto es así que lleva su propio Oscar a la música, ¿no? Como decimos ya en un programa anterior, por peticiones que habíamos recibido en nuestro correo, que lleva el nombre del programa, clásicosinolvidables@hotmail.com, pues teníamos algunas peticiones de poner música de películas. Y nosotros ponemos la música, le contamos o le decimos de qué película es, usted se imagina ese fragmento en esa película, si es amante de la música clásica, también es cinéfilo, y lo puede recordar. Y comenzamos, de lleno entrando en materia, con la película El honor de los Prissy, una película estadounidense de 1985 dirigida por John Huston y protagonizada por Jack Nicholson y Kathleen Turner en los principales papeles.

en la comedia de Pierre Agustín de Beaumarchais. El estreno de esta ópera tuvo lugar en el Teatro Argentina de Roma en febrero de 1816. Fue una de las primeras óperas italianas que se representaron fuera de Italia y de Europa, concretamente en los Estados Unidos, estrenándose allí en el Park Theatre de Nueva York el 29 de noviembre de 1825. El Barbero de Rossini ha demostrado ser una de las grandes obras maestras de la comedia dentro de la música, y ha sido descrita como la ópera bufa de todas las óperas. Incluso después de 200 años, su popularidad en la escena de ópera moderna atestigua su grandeza. Vamos a escuchar del Barbero de Sevilla un fragmento en la película. El honor de los Prici, pues le puede traer algún recuerdo de la misma. La interpretación corre a cargo de la Orquesta Sinfónica de Múnich, dirigida por Heinrich Adolf.

El honor de los Pritzi, hemos visto en la pantalla de esta su emisora, en el programa Los Clásicos Inolvidable. Pero vamos a seguir con cine. La película esta es una película estadounidense dirigida por Robert Benton y titulada Kramer contra Kramer. Ted Kramer, Dustin Hoffman, bueno, no voy a contar la historia de la película porque me imagino que todos la conocen. Pero sí decir que es una película basada en la novela del mismo título, de Avery Corman. Y antes de la selección de Dustin Hoffman, los productores habían considerado darle el papel a Al Pacino. Por su parte, Jane Fonda rechazó el papel, interpretado finalmente por Meryl Streep. Dustin Hoffman ayudó en gran manera al actor novel Justin Henry, analizando y comentando con él cada escena antes de su rodaje. El decorado del apartamento montado en el interior del estudio tuvo las medidas exactas resultantes del exterior del edificio que aparece en la película. Y el director de la fotografía, Néstor Almendros, utilizó en los interiores luz cenital y en los exteriores la luz disponible para las tomas. La versión inicial tuvo una duración de 43 minutos adicionales respecto a la duración que fue definitiva. Bueno, tuvo pues unos pocos de Oscar, concretamente en el año 1979 fue ganador del Oscar a la mejor película, al mejor director Robert Benton, al mejor actor Dustin Hoffman, a la mejor actriz de reparto Meryl Streep, también al mejor guión adaptado de Robert Benton y al mejor montaje, fotografía y actor de reparto, pues fue candidata. Una gran película, sin lugar a duda, esta de Kramer contra Kramer. La música es de Herb Harris y John Kander, pero en muchas de las películas de cine pues utiliza también en algunos momentos pues algún pasaje de música clásica. En este caso utilizó el director de la película, Robert Benton, un pasaje, el Allegro concretamente, del concierto para mandolina K425 de Anton Vivaldi. Y lo escuchamos en la interpretación de la Musici de San Marcos, dirigida por Alberto Licio.

Esto ha sido Kramer contra Kramer. Bueno, la película duró mucho más. Incluso, como ya les he comentado, tenía 43 minutos más la película que no se llegaron a ver. Vamos ahora con una película de Bob Widerberg que lleva por título Elvira Madigan. Bueno, cuenta la historia de la propia Elvira Madigan. ¿Quién era esta mujer? Pues si acaso luego se lo digo, porque si no me llevo mucho tiempo aquí hablando. La banda sonora, bueno, la música es de Ulf Horling, aunque la banda sonora andante del concierto para piano número 21 de Mozart se hizo popularmente como el tema de Elvira Madigan. Este concierto, lo que se conoce como el tema de Elvira Madigan, es el concierto para piano número 21 de Mozart, K-467, que lo terminó de componer en marzo de 1785 y se estrenó el 10 de ese mismo mes en el Teatro de la Corte Imperial y Real de Viena, en un concierto promocionado por el mismísimo Mozart. Este es uno de los conciertos para piano más populares del compositor. Y este segundo movimiento fue incluido en la banda sonora de esta película sueca, Elvira Madigan, de 1967. Y el nombre de esta ha sido usado con frecuencia como apodo para este concierto. Además, el andante es introducción habitual para la presentación de los pronósticos del tiempo de una cadena, bueno, no sé si seguirá, pero vamos, se utilizaba en la Televisión Nacional de Chile. Pero bueno, como a nosotros lo que nos interesa es el cine, pues de Elvira Madigan, el concierto para piano número 21, el andante de Wolfgang Amadeus Mozart, en interpretación de la orquesta del Festival de Mozart, dirigida por Alberto Lisio.

Pues era concretamente Elvira Madigan, ese concierto para piano número 21 de Wolfgang Amadeus Mozart, tan conocido y tan bonito, y que además da nombre, bueno, no lo da, sino a raíz de la película y de la obra, pues se le conoce precisamente el concierto o el tema de Elvira Madigan. Y ahora nos vamos con una película del año 1954 de los Estados Unidos, dirigida por Otto Preminger. La música es de Oscar Hammerstein II. Y bueno, pues no veo los actores por ningún lado. Lo cierto es que obtuvo dos nominaciones al Oscar como mejor actriz, que era Dorothy Dandridge, y a la banda sonora. Nominaciones: Globo de Oro a mejor película, comedia o musical. Y bueno, tuvo más premios, ¿no? Fue nominada a la mejor película y actriz extranjera en la BAFTA. Y en el Festival de Berlín obtuvo el Oso de Bronce. Esta película, Carmen Jones, tiene una banda sonora o un fragmento dentro de la película dedicado a la ópera Carmen, concretamente La Habanera de Carmen de Georges Bizet, que no vamos a hablar de ella porque es de sobra conocida. Se ha utilizado además La Habanera en muchas, en otras películas, pero en muchos momentos o pasajes, así que vamos directamente a escuchar a la London Festival Orquestra, dirigida por Alfred Scholl, dirigiendo esta Habanera de Carmen.

Carmen de Bizet. Este pasaje es sobre todo conocido por todo el mundo. Media hora de programa, clásicos inolvidables, hoy sentados en una butaquita y viendo películas. Como, por ejemplo, vamos a ver ahora una película que a mí me gustó mucho, y es una película norteamericana conocida como Green Card, pero bueno, en español, como la veíamos o aquí en el cine, Matrimonio por conveniencia, o Matrimonio de conveniencia. Es una comedia romántica que fue galardonada con los premios Globo de Oro a la mejor película y al mejor actor, Gerard Depardieu, y también fue nominada para el Oscar al mejor guión. Los protagonistas, Gerard Depardieu y Andy McDowell. Y algunos más, claro, pero bueno, eso entre los principales papeles. Ya saben que es un ciudadano francés que le han ofrecido un trabajo en los Estados Unidos y supone para él comenzar una nueva vida. Sin embargo, necesita una tarjeta verde, documento que permite a un extranjero vivir y trabajar en el país. Y el modo más rápido de conseguirla es casándose con una ciudadana estadounidense. Y, por otra parte, Andy McDowell pues está ilusionada con alquilar un apartamento, pero solo está disponible para una pareja casada. Total, el matrimonio de conveniencia pues está servido. La música es de Hans Zimmer, pero se utiliza un pasaje también en la película, un pasaje del concierto para flauta número 1 en sol mayor K313 de Wolfgang Amadeus Mozart, escrito en el año 1778, obra encargada por el flautista holandés Frederik den Jan, y parece que Mozart le proporcionó 4 cuartetos para flauta y 3 conciertos para flauta para que se fuera bien despachado y no le molestara más. Digo yo, porque vamos, si le pide un concierto y le larga 4 cuartetos y 3 conciertos, pues ya tenía para entretenerse el tal Ferdinand de Jean. Aunque solo llegó a completar 2 de esos 3 conciertos. El KV-313 sería el primero, y el andante para flauta y orquesta pudo haber sido escrito como movimiento lento alternativo para este concierto. Bueno, pues vamos a escuchar no el andante, sino el rondó, el tiempo de minueto del concierto para flauta KV-313, en la interpretación de la Mozart Festival Orquesta, dirigida por Alberto Licio, y en la flauta está Peter Jankovic, y pertenece a la película Matrimonio de conveniencia.

una bonita película, El matrimonio de conveniencia. Y esta tampoco está mal, y a ver si alguno de ustedes la recuerda. Es del año 1979 y el título además tenía un afiche, ¿no? Lo que anuncia la película, All That's Jazz, creo que, no sé si se pronuncia así, pero traducido es Empieza el espectáculo, una película estadounidense dirigida por Bob Frost. Y la música de Ralph Barnes. En los principales papeles del reparto están Roy Scheider, Jessica Lange y, bueno, pues, y unos pocos más. Es un drama musical, del género de drama, y en 1979 tuvo 4 Oscars, concretamente a la banda sonora adaptada, al vestuario, a la dirección artística y al montaje, y tuvo 9 nominaciones. El Círculo de Críticos de Nueva York la nominó a la mejor dirección, y en el festival obtuvo la Palma de Oro como mejor película en el año 1980. Es un interesantísimo musical dramático, totalmente imprescindible, dicen algunos de los entendidos del cine. Bueno, en un momento de esta película, All the Jazz, se escucha el concierto para cuerdas y clavicordio presto de Antonio Vivaldi, sí, cierto, de Antonio Vivaldi, y lo vamos a escuchar por I Solisti di Zagreb.

ha empezado el espectáculo. Bueno, llevamos de espectáculo porque ir al cine es todo un espectáculo, aunque, bueno, vale mucho dinero ir al cine. Y hay que ver cuando, bueno, pues es el Día del Espectador o cuando hacen una campaña para atraer a gente al cine y lo ponen barato, pues la gente va al cine, le gusta, nos gusta el cine, porque la televisión no tiene nada que ver con ver una película. La televisión no tiene nada que ver, el cine tiene todo ese encanto que lleva, pues entrar en la sala, sentarse, y, bueno, ahora ya son unas butacas que son la pera, ¿no? Y además llevan el sitio para poner la botella, las palomitas y toda esa historia, que también es un escándalo, ¿no? Y las salas de ahora pues tienen un sonido y una, bueno, para ver, poder ver grandes películas, porque bueno, también hay otras películas. Pero yo creo que esta de hoy es una de este programa y concretamente esta película que vamos a ver es una de las más interesantes del mundo del séptimo arte. Hablamos de El Gran Dictador. Esta película estadounidense de 1940, escrita, dirigida y protagonizada por el mismísimo actor británico Charles Chaplin. Chaplin era el único cineasta en Hollywood que seguía realizando películas mudas cuando ya el sonido estaba plenamente implantado en el cine. Y esta fue su primera película sonora y la de mayor éxito. En el momento de su estreno, Estados Unidos todavía estaba en paz con Alemania, con entonces la Alemania nazi, pero la película ya era una feroz y controvertida condena contra el nazismo, el fascismo y el antisemitismo y las dictaduras en general. En la película, Chaplin define a los nazis como hombres máquinas con cerebros y corazones de máquinas. Interpreta dos papeles en la película, el dictador Adolf Hitler, una clara parodia de Adolf Hitler, y el del barbero judío. Este último guarda muchas similitudes con el personaje más famoso de Chaplin, ni más ni menos que el vagabundo Charlotte, aunque no se especifica si se trata de él o no. Generalmente se considera en esta película que se produce la última aparición de Charlotte, y el largometraje recibió 5 nominaciones de las 13 en la 13ª edición de los premios Oscar. Sin embargo, no ganó ninguno. La música es también del propio Charles Chaplin y de Meredith Wilson. Y uno de los momentos de la película, en uno de los momentos, se escucha la danza número 5, la danza húngara número 5 de Johannes Brahms. Dirigida por Alfred Scholl, la escuchamos en la interpretación de la orquesta del Festival de Londres.

Bueno, una bonita película y una gran interpretación de la película El Gran Dictador y la danza húngara número 5. Últimas películas del programa de hoy en los clásicos inolvidables. No me da tiempo a todo lo que quiero hacer, así que vamos directamente al cine y estamos con la... sí, la película número... bueno, número no me acuerdo, del año 1987 era lo que yo le quería decir. La película Atracción Fatal, dirigida por Adrian Lyne, y en los Estados Unidos la película tuvo un gran impacto en la opinión pública por su dramático guión planteado a todo nivel de la reflexión sobre la infidelidad conyugal, y consiguió 6 nominaciones a los Oscar, como fue a la mejor película, al mejor director, a la mejor actriz principal, Glenn Close, a la mejor actriz de reparto, Ann Archer, y al mejor guion y al mejor montaje. Michael Douglas y Glenn Close son los principales protagonistas. La música es de Maurice Jarre, que también habrá que dedicarle un programa a este gran músico. Y bueno, pues ya le digo que en España, cuando se estrenó el 29 de enero de 1988, viernes, porque casi todas las películas en todo el mundo se suelen estrenar los viernes. Bueno, pues en esta película, aparte de que la música sea de Michel Jarre, pues hay un momento en el que se interpreta un tema de la ópera Madame Butterfly de Giacomo Puccini. Concretamente hablamos de un bel día, un bonito día, un bello día, que interpreta la Filarmónica de Solveinsky, dirigida por Samu Hubada.

Pues nada, terminamos el programa, que hay casi que ponerse los abrigos para salir ya del cine. Hombre, es lo típico, bueno, cuando termina la película y salen las letras. Pero antes vamos a ver un poquito de esta adaptación cinematográfica de 1993 de la obra escrita por Edith Wharton titulada La edad de la inocencia, que tiene como protagonistas a Daniel Day-Lewis y Winona Ryder. Y es una película dirigida por Martin Scorsese y cuya música es de Elmer Bernstein. Hay un momento, un pasaje en esta película, La edad de la inocencia, en la que se interpreta la marcha Radetzky, que es de Johann Strauss, pero el padre. La habrán escuchado mil veces, la marcha Radetzky, en la que suele cerrar, o la que interpreta todo el mundo con las palmas en el concierto de Año Nuevo. Y esta marcha Radetzky pone el punto y final al programa de hoy. Así que otro programa más dedicado a la música del cine. Esperamos traer algún otro aquí. Gracias en nombre de Vicente Rufino y Jesús María Hueto. Y sean felices aquí en los clásicos inolvidables sin esta que es su emisora. Gracias.

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1: Muy buenas, Lolo.
2: Hola, buenas tardes, Carlos.
1: ¿Qué tal?
2: Pues nada, aquí estamos en el último programa de esta temporada, ¿no? Aquí vamos, tú sabes que nosotros vamos como los colegios de...
1: Sí, el curso, ¿no?
2: El curso de septiembre a junio y ya hace mucho calor ya por las tardes.
1: Sí.
2: Por las tardes y ya tenemos ya que descansar un poco. Vivir el flamenco para después poder contarlo.
1: Para después contarlo, ahora... varios frentes abiertos, ¿no, Lolo? En la isla empieza el festival.
2: Tenemos el festival de aquí de la isla. Yo voy a vivir también el de Los Ferros también, que voy a estar en Murcia también, porque le entregan un premio Sabor Flamenco a la venta, y voy a vivir esa gran noche flamenca del sábado allí con todos los murcianos, ¿no? Con todos los murcianos,
1: sí, que estuvieron con los aquí, aficionados
2: allí, que son muy buenas personas también. Aparte de que podamos ir a algún festival también flamenco durante el verano, las propuestas de la Isla Ciudad Flamenca, ¿no? que vamos a tener aquí, o sea que vamos a vivir el flamenco intensamente para que luego en septiembre podamos seguir...
1: Retomar
2: nuestro flamenco y seguir hablando y dar muestra de lo que se ha vivido ese verano.
1: Pues precisamente, Lolo, ahora terminando este curso... anual, que podríamos decir, ha salido a la luz unos premios muy importantes. No lo pasaba concretamente uno de los miembros del jurado, uh-huh, que es nuestro querido Enrique Montiel, que ha estado de jurado y que lo tuvimos no hace mucho aquí en nuestro programa. Y bueno, Lolo, parece que es una entidad importante, ¿no? Cuéntanos
2: son,
1: un poco.
2: Son los premios internacionales de flamenco que se dan también el 16 de noviembre, otros premios que también se parten, que también han escogido.

0: En memoria a Enrique Morente, Cotelo se lo dan, como ya sabéis, ya fallecido. Como de Cantejón, Diego Clavel, que es de la Puebla de Casalla de Sevilla. En baile flamenco, la Eva la Hierbabuena de Granada. Guitarra flamenca, Vicente Amigo de Córdoba, aunque pone de Córdoba, pero en verdad Vicente Amigo nació en Guadalcanal, en Sevilla, o sea que.
1: Sí, pero él.
0: Pero ha vivido siempre en Córdoba.
1: Vamos, en el sentido de que
0: el padre era algo itinerante, ¿no? El padre creo que tenía un trabajo de...
1: Sí, pero el caso Lolo, y yo lo entiendo perfectamente, que él se considera cordobés y él se ha criado. Y además Córdoba tiene una tradición guitarrística también muy,
0: sí,
1: muy,
0: sí,
1: importante.
0: Sí, muy importante con el festival que tiene
1: y,
0: también.
1: Y él, pues, es un guitarrista de Córdoba, vamos, y él siempre hace hincapié y está bien que así sea.
0: Bueno, pues seguimos. Trayectoria flamenca, Blanca del Rey de Córdoba. Como peña flamenca, El Pozo de las Penas, de los Palacios de Villafranca de Sevilla. En comunicación a nuestro amigo José María Velázquez Gastelu, de Arco de la Frontera, de Cádiz.
1: Tendremos que felicitarlo, José María.
0: Instrumentación a Sánchez González Cepillo, que este es de Montero. No, bueno, pone Montero, en Francia.
1: Bueno, no sé si será el mismo que el Cepillo, el que está produciendo también a Jesús Castilla.
0: Ah, vale. En moda flamenca, que también es otra parte del flamenco, a Juana Martín, de Córdoba. Investigación a Gerard Steingres, de Salzburgo, Austria.
1: O sea, que un austríaco el
0: landa, en investigación, claro. Yo, curioso, ¿no? Ellos tocan toda la rama del flamenco. Nuevo al flamenco, Lucía La Bronce, de Sevilla. Festival Flamenco también, pues han premiado el Festival Flamenco de Nîmes de Francia, que también son amigos nuestros, también lo tenemos mucho, vienen mucho por aquí, nos visitan a uno y cada uno de ellos. En cine documental, José Sánchez Montes de Granada, a un tablao del Arenal de Sevilla, también está premiado. Como productor, a Jesús El Bola de Sevilla. Promoción del flamenco al Festival de Jerez, un gran festival que tenemos aquí muy cerquita y que se suele producirse siempre después de los carnavales, ¿no? Creo que fue entre carnaval y Semana, sí, Santa, ¿no? En marzo, por ahí. Docencia en el flamenco a Emilio Caracafé, de Huelva. Otro amigo nuestro, en artes plásticas del flamenco, a Pepe Lamarca, que es de Buenos Aires, como todo el mundo sabemos, de Argentina.
1: Fincado en Cantabria, muchos años.
0: E incluso aficionado al flamenco cabal, a Curro Albaicín, ¿no? Que es muy conocido y... O sea, unos buenos premios que dará el día 14 y 16 de noviembre de 2026 y luego habrá una recepción de asistentes, la cena de gala además y la entrega de premios y el catering.
1: Tiene cierto parecido, Lolo, con aquellos premios de flamenco hoy, ¿no? No sé si desaparecieron.
0: Sí, desaparecieron esos premios y...
1: Porque ahí recuerdo que fuimos nosotros... Precisamente porque había dos isleños. Uno era Joaquín de Sola, al mejor disco, que lo producimos nosotros aquí en San Fernando. Y estaba también Jesús Guerrero, al mejor guitarrista.
0: También estaba Eva la Hierbabuena, me acuerdo yo. También estaba también Pitingo.
1: ¿Te acuerdas? Sí. Estaba también esta chiquilla de Granada que canta muy bien, Marina Heredia.
0: Marina Heredia también.
1: Que sí, también sacó un disco, creo que eso fue en 2013. Y es verdad, Lolo,
0: ya,
1: que
0: 13 años, claro.
1: Gestionar unos premios es complicado, ¿no? Y sobre todo hace falta como un apoyo institucional, ¿no? Porque, por ejemplo, ¿por qué el mundo del cine tiene unos premios como, por ejemplo, aquí en España, el Goya, que tan prestigioso? Pues porque tiene mucho apoyo institucional detrás, ¿no, Lolo?
0: Pero claro, está claro.
1: Es algo...
0: Bueno, aquí hace nuestra alcaldesa lleva mucho tiempo prometiendo los de los premios Camarón de la Isla, que hace mucho tiempo que quiere darlo. Yo te puedo decir desde el 16 o el 17 creo que está intentando sacar para adelante esos premios junto a la familia, ¿no? Porque sabemos que...
1: Hombre, sería estupendo, pero claro, haría falta para que un premio tenga prestigio, Lolo, hace falta que esté tenga una asignación económica importante... Que tenga,
0: ya, pero asignación,
1: sobre todo si es un premio de concurso.
0: Pero sí, yo creo que lo que quieren hacer es una, como esto, más o menos, de
1: un, como un reconocimiento.
0: Un reconocimiento, ¿no? De este tipo. Claro, este reconocimiento pues implica los viajes, la estancia, la,

0: las comidas, o sea que ya
1: Sí, es
0: levantan los
1: un...
0: proyectos, ya es un presupuesto bastante grande, ¿no? De hacerlo, porque la verdad que todo esto vale dinero. Ya el reconocimiento, yo creo ya que el reconocimiento lo tiene con la palabra camarón, ¿no? Llamarse camarón de la isla y conseguir un premio camarón. Lo que pasa es
1: Sí.
0: que está tardando mucho y están saliendo nuevos premios que cada vez va a costar más trabajo de conseguir un hueco dentro del flamenco, o sea que debería hacerlo yo. Y siempre me ha parecido una idea buena, pero que hay que materializarlo y
1: Materializarla, ¿no?
0: hacerlo también,
1: Claro.
0: porque yo lo veo una gran idea, pero hay que hacerlo, claro. Hay que meterse y contar, si lo hace el ayuntamiento, contar con una serie de personas que le ayuden, le asesoren para pa hacer estas cosas, porque esto no sale de...
1: Sí,
0: Esto
1: porque
0: hay que trabajarlo, hay que contactar con
1: implica
0: los
1: muchas cosas, claro.
0: implica de que tienen que venir a recogerlo, hay que pedirle, buscarle fecha, ¿no? O sea, gente que puedan venir
1: Y
0: también,
1: aparte
0: porque...
1: también conocer España, ¿no?
0: Hombre,
1: Porque tú tienes
0: conocerlo, claro.
1: que
0: No,
1: a la
0: eso
1: hora de juzgar,
0: se
1: hay
0: designa
1: que...
0: un jurado, igual que ellos han designado un
1: Claro.
0: jurado que abarque toda Andalucía y parte de España, y que se dé no solo a los artistas de aquí de Cádiz, que
1: Claro.
0: tienen que ser de toda
1: Claro.
0: España
1: No,
0: entera,
1: de
0: claro.
1: hecho, fíjate tú cómo aquí tiene ese punto internacional premiando por un lado el Festival de Nîmes y por otro lado a un investigador flamenco que
0: Y
1: es
0: por eso
1: austriaco, ¿no?
0: que es
1: Que
0: importante,
1: tiene que
0: que es
1: tener
0: importante
1: una visión muy global.
0: de hacer unos candidatos, una serie de candidatos, de hacer una lluvia de ideas, de lluvia de nominaciones, y después pues sacar ya los premiados, ¿no? Y tener siempre uno u otro, si uno no puede, coge a otro, ¿no? Siempre más o menos el estilo que nosotros hacemos con uno que hacemos, de tener varios, si uno no puede venir, pues dárselo a
1: Claro,
0: otro,
1: buscar
0: ¿no?
1: alternativas.
0: Buscar alternativas para
1: Pues
0: tener.
1: Lolo, pues nos queda por lo pronto felicitar a todos los premiados, por supuesto, y en especial a nuestros amigos que nos quedan cerca y que los apreciamos y que siempre están dispuestos a colaborar con nosotros cada vez que los llamamos, como son José María Velázquez Castelú y nuestro querido Pepe Lamarca. Así que desde aquí un abrazo muy grande y muchas felicidades. Decía tú, Lolo, que ponemos un punto y seguido al programa. Vamos a hacer una pequeña cosita que la podemos contar, ¿no, Lolo? Porque este año el Círculo de Arte y Oficio cumple 135 años y han tenido para bien a invitarnos a colaborar con los actos que van a hacer para celebrar esa efeméride. Y estaremos el
0: En el
1: próximo
0: círculo,
1: lunes,
0: ¿no? En el círculo son todos los
1: estaremos...
0: actos, ¿no?
1: Sí, y estaremos nosotros
0: Nosotros el
1: como
0: lunes.
1: conductores del programa La Fragua de Flamenco de Radio La Isla y hablaremos un poquito de la venta de Vargas y el flamenco, que es un tema, Lolo, que para nosotros nos encanta y que siempre refresca, ¿no? Porque es verdad que lo tenemos tan cerca que igual no hay mucha gente que de tenerlo tan cerca se le escapa. También decir que colaborará con nosotros el cantado Manuel Luca, por si acaso da una pinceladita con la charlita que demos, pues, animando si, con una alegría, con unos
0: Además que
1: tanguitos,
0: han
1: una
0: hecho
1: cosa.
0: una semana muy
1: Han
0: interesante.
1: hecho una semana muy interesante,
0: Sí, una
1: porque...
0: semana muy interesante con muy isleña, ¿no? De
1: Sí.
0: mucha gente que gira, o sea, que alrededor de que están alrededor de ellos. Entonces, pues a mí me gusta mucho porque siempre...
1: Sí, además Lolo toca muchos palos, porque es verdad que por la parte que nos toca, pues el flamenco está presente, pero también está la pintura, está el mundo también de militar, está...
0: Sí, la pintura, como tú has dicho, pues es de la mano de una exposición de Francisco Bouzo, luego de también los compañeros nuestros de aquí de Radio La Isla, Luis y de Carlos, también participarán también otro día, el grupo de teatro Simpatía, la obra 13 y Marte, también se hablará de cartografía, también por don Francisco C. González González, licenciado en Geografía e Historia y doctor en Filosofía y Letras por la Universidad de Cádiz. Luego habrá una conferencia sobre Pepe Oneto,
1: El
0: y que la
1: periodista en
0: hará
1: este
0: José
1: caso,
0: Manuel
1: ¿no?
0: Colón, sí, lo hará José Manuel Colón. Y luego también otro Pepe Oneto pues hablará también de gastronomía, ¿no? El futuro de la gastronomía y leña. Participarán también el conjunto vocal Anima Christi, una conferencia sobre la Armada Cristina de mano de Antonio Moreno, es alcalde de San Fernando. El recital de cante y baile.
1: La Paca Rodríguez, ¿no?
0: La
1: Que
0: Paca
1: creo la
0: Rodríguez,
1: bailadora
0: una pieza
1: de
0: artista también
1: VG,
0: de BG que,
1: una
0: vamos,
1: habitual de la venta también, Lolo.
0: que va a dejar a la gente con la boca abierta, ¿no? Estoy seguro.
1: Sí, es verdad que Antonio Benítez, su presidente, que desde aquí también lo saludamos, el flamenco siempre lo tiene presente en su programación,
0: Un
1: ¿no? Es
0: aficionado.
1: muy aficionado, él ha estado también en este programa. Hizo, el año pasado, este año no se ha hecho, no se hizo el concurso de saeta. Que estuvo muy bien y ahora pues en este 135 años el Lolo tener una
0: Una
1: asociación,
0: institución
1: una
0: cultural,
1: institución
0: sí,
1: cultural
0: de
1: durante
0: las más
1: tanto
0: importantes de
1: tiempo
0: aquí de San Fernando.
1: es una hazaña importante,
0: Bueno,
1: ¿eh?
0: a quien nos ha escuchado, pues solo ir al círculo en el local social que es la calle Rosario número 16, que es donde pueden verlo, y al lado del siglo, prácticamente, allí van a hacer todas estas conmemoraciones.
1: Nosotros
0: Y
1: estaremos el lunes.
0: el lunes a las 6 de la tarde, ¿no?
1: La hora no estoy seguro, Lolo. Revísala porque creo que es un poco más tarde, ¿no? No sé si es. Es un. No sé si será a las 6 de la tarde. Creo que es un poco más tarde. Lo podemos confirmar de aquí a que.
0: Bueno, vaya ahí nadie a las 6 y no estemos.
1: Claro, por eso te digo. No te puedo decir ahora mismo. Me parece muy temprano. Pero bueno. Lo dejamos en
0: Yo
1: el
0: creo que
1: aire.
0: entre las 8 y las 9 puede
1: Es a
0: ser.
1: las 8, creo. Y una vez que termina esto del círculo Lolo, pues tenemos la feria. Tenemos la feria del Carmín de la Sal, que empezará también ya en el próximo julio. Y justamente cuando termine la feria, empieza el festival de ahí, la ciudad
0: Festival
1: flamenca.
0: más largo de Europa.
1: 42 días de flamenco.
0: El undécimo festival de la isla, Ciudad Flamenca. Flamenca, ya son 11 festivales, y
1: 11
0: como ya
1: ediciones.
0: sabemos, un festival dedicado a que haya flamenco durante 40 días en San Fernando, que sea una propuesta flamenca, que cualquiera que llegue a la Bahía de Cádiz y quiera encontrar flamenco, aquí en San Fernando lo va a encontrar todos los días, porque todos los días va a haber actuación.
1: Este año, Lolo, hay que decir que el festival está dedicado a la figura del Chato de la Isla, que como todo el mundo sabe, el día 26 de este mes cumple su centenario. Hace 100 años que nació el Chato y el festival está íntegramente dedicado a su memoria. Habrá una exposición sobre el Chato de la Isla que bien se expondrá en el museo o bien en la casa natal. Está todavía pendiente un poco de ubicación.
0: La misa flamenca y por ahí también, ¿no?
1: La misa flamenca se hará también para el Chato, que la dirige nuestro querido Pedrín García.
0: Muy bien, muy bien.
1: Y bueno, Lolo, ahora si tú quieres repasar un poco la gente que va a estar, pero en el festival hay dos habituales que lo demandan porque siempre gustan, ¿no? Que es el Magui de Cádiz y Cañejo de Barbate. Por supuesto, los artistas de aquí de la isla, como Carmen La Chica, Jesús de Lucas y Paco Manano, en fin. Pero el Magui y Cañejo, como que estamos unidos al festival. Y si te parece,
0: Sí, pero
1: escuchamos.
0: antes, para que la gente se quede, vamos a contar algo nuevo que va a hacer la Venta Vargas en este festival, pero lo contamos después de.
1: Escuchemos el temita primero, ¿no?
0: Para que la
1: Y
0: gente se
1: escuchemos,
0: quede
1: sí, parece
0: pensando.
1: que. Pues muy bueno, Lolo. Vamos a
0: Yo creo que va a
1: escuchar.
0: ser un pelotazo para pa la gente, pa, va a haber algo nuevo que lo hacemos con mucha ilusión y ahora lo contamos.
1: Pues venga, vamos a escuchar al Magui de Cádiz en directo.
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0: Uy, de Cádiz. Creo que ha quedado bastante claro que también es bailado, ¿no, Lolo?
1: Magui es de todo. Magui es un showman, es un bailador, un guitarrista, ¿no? Un bailador, un cantador,
0: lo tiene todo. Sale en carnavales,
1: o sea que...
0: Hace un par de años fue el primer premio, creo, su coro, y él tenía en el popurrí una actuación muy, muy destacada, ¿eh? Era como... Vamos...
1: No, pero que él es un showman.
0: Es un showman
1: flamenco y en todos los aspectos. Y vamos, si alguna vez ven ustedes actúa el Magui, no pasen sin verlo, porque no deja a nadie, no deja a títeres sin cabeza, ¿no? Podríamos decir.
0: Sí, anima mucho el público, se entrega, es un tío que se entrega en el escenario y sobre todo, Lolo, yo destacaría del Magui de Cádiz que es artista. Porque es verdad que se habla mucho del genérico, el artista, ¿no? El artista, pero todo el mundo no es artista, Lolo. Hay profesionales, ¿no? Que tienen oficio, que tienen tal. Pero
1: igual que me pasa con otras personas, es de los que digo, ¿por qué no ha llegado? O sea,
0: no ha llegado más alto,
1: ¿ya? Pero no ha llegado más alto de lo que es. O sea, que yo veo como una persona que debería llegar más alto. En el mundo artístico debería estar más alto, ¿no? O sea, no digo
0: sí,
1: que
0: sí, a lo mejor con otro tipo de escalafón, ¿no?
1: Exacto, otro caché. Debería estar en otro caché para mí, pero vamos. Nunca es tarde si la dicha es buena. Además, pues sí. Él todavía tiene tiempo para
0: hacerlo. Hombre, un tío joven, un tío que puede, tiene todavía una trayectoria. Exacto. Él también es verdad que colabora con mucha gente. Es uno de los músicos habituales de Antonio Lizana. Suele ir en su espectáculo con Antonio en el sexteto. Uh-huh. Y además lo hace un papel fundamental, porque tú ves los músicos de Antonio Lizana, ¿no? Que son gente como todos profesores de conservatorio, gente con un nivel musical, y ves a Magui ahí con ellos y dices tú, bueno, pero no desentona, está todo el tiempo en escena, él va de palmero, de bailao y hace coro. O sea, que aporta muchísimo a la formación. Uh-huh. Y entonces, es verdad que estamos acostumbrados, aquí lo hemos dicho muchas veces, que en el mundo de la música en general y del flamenco en particular, o juegas en primera división o es como si no existiera. Pero yo siempre he defendido, Lolo,
1: esa cantera,
0: de gente que son profesionales, que llevan muchísimos años viviendo de esto, con dignidad y con... Y me parece, vamos, que están ahí. Ojalá, yo apoyo tu hipótesis de que suban en el escalafón, pero para mí no les resta un ápice de su verdad, ¿no? En su espectáculo, ¿no? Y tenemos dos opciones, ¿no? ¿Lo escuchamos al Cañejo o nos cuenta la Venta Vargas? Bueno. Porque tenemos también, como todo el mundo sabe, dentro de la Isla Ciudad Flamenca, la Venta de Vargas hace una programación especial.
1: Sí, sí.
0: Siempre ha sido de baile, ¿no? Porque
1: canto y baile, sí, porque viene mucha gente de fuera y la gente de fuera...
0: El baile es lo que...
1: Sí, no, pero al final es todo, porque baile suelen ser dos y el fin de fiesta, pero cante hay por lo menos 4 o 5, o sea que por un lado hay cante en el que baila, el cantador es...
0: Tiene un protagonismo.
1: Canta por detrás, pero hay otra en la que mientras se cambia la bailadora, pues hacen cante solo también. O sea que al fin y al cabo es una actuación completa, tanto de cantadores como de bailadores. O sea que cuando se hace cante y baile, lo hay todo.
0: Pero hay una novedad. Hay una pequeña novedad.
1: Sí, ¿no? Este año vamos a hacer miércoles, viernes y sábado, ¿vale? Vamos a hacer 3 días a la semana. Miércoles, viernes y sábado. Viernes y sábado va a seguir el cante y el baile.
0: Formato de...
1: Normal de cante y baile.
0: Trío, normalmente, ¿no?
1: Y el miércoles va a haber solo cante y guitarra, ¿vale? Va a ser un recital
0: De cante.
1: Y la novedad es que lo vamos a hacer estilo candelay. ¿Qué quiere decir? Que vamos a apagar las luces y va a ser toda base de vela. Yo creo que va a ser hasta la cena, ¿no? Vamos a hacer la cena y el espectáculo. Va a ser un ambiente de vela, como ahora mismo se hacen en las actuaciones de música clásica o de otro espectáculo, que todo a base de vela, va a estar todo el escenario y todo lleno de velas. Claro, por eso tampoco puede haber baile, porque se puede quemar un traje, como comprenderás. Entonces va a haber un ambiente todo de vela y esa es la novedad del Candlelight, que ahora se lleva mucho, pues todos los miércoles pues va a haber un recital de Candlelight, creo que son 6. creo que van a ser seis, coinciden seis miércoles, porque el primero es la inauguración, que será el...
0: El primero, digamos, no lo podemos enfocar ahí porque sería la presentación desde el balcón, ¿no?
1: Ese es el balcón, de todos los años, que es el 22 de julio.
0: Que normalmente Carolina Castilla es una habitual, ella
1: sí, que la inauguración es el 21 en la Alameda.
0: En la Alameda.
1: La familia Manano.
0: Ahí va.
1: Y el miércoles lo haría también Manano con Carolina Castilla desde el balcón de la venta.
0: Ahí va, que sería la inauguración de la programación de la venta, ¿no?
1: Exacto, en este caso. Exacto.
0: Y después pues tendríamos los miércoles de cante, que si no me equivoco Lolo, estaría Carolina, también va a estar un miércoles, estará también Jesús de Luca, estará Soleá Gatica por primera vez, ¿no?
1: Que, sí, Soleá Gatica es la primera vez que vaya a la venta.
0: Y Caridad Vega de San Luca, que exacto, también estará. Y después viene el gran guitarrista Román Vicenti, que viene con
1: Agustín Mancheño.
0: Con Agustín Mancheño al
1: cante también, que es de Jerez también. Así que todos esos miércoles pues va a haber el candelabro que decimos. Y aparte, pues ya le digo que viernes y sábado ya toda la programación estará colgada en la página de la Venta Vargas, en donde viene evento puede la gente ver like y la venta, la peculiaridad. No me salgo, no te queda una palabra, ¿no? Bueno, pues la cosa diferente que va a tener es que la venta es de pago, no es gratuito, ¿no? Que toda la programación de
0: con las cenas
1: de la isla Ciudad Flamenca es gratuita en todas las partes, menos la parte que es de la venta, porque es un sitio privado y es de pago y tiene que
0: decirlo, lo que vamos a tener también bailando a dos habituales que están apuntando muy fuerte y que han tenido la dicha de bailarle al Papa con Sara Vara, que una del puerto y otra de aquí de la isla, que es María Guerrero y esta chica Elena Arias, que las dos van a estar en la venta.
1: Las dos estarán dentro de la programación. Sí, además... Nos queda que no, al final no ha coincidido, pero Carmen Bejarano es otra de las habituales también. Pero este año no.
0: También, Lolo, yo veo que lo que te pasa en la venta es que tienes tanta oferta de gente que quiere bailar.
1: Exacto.
0: Que claro, hay que dosificar un poco, ¿no, Lolo? Porque
1: todo el mundo no puede, claro.
0: Son muchas personas, muchas niñas también las que han pasado por ahí. Y después están también habituales como Sonia Peña o como Marisa, que
1: son de las academias de aquí, María Guerrero, como tú has dicho, claro. Charo Pedraja, Jesús Licarrillo, que también participa, Elena Aria.
0: Hombre, David Nieto tendrá también su noche.
1: Ana Berrocal, David Nieto, María Jesús Ramos, Sonia Peña, como he dicho antes, María Poquet, la Rosa Negra.
0: Rosa Negra, Lolo, es... un intercambio que este año se hace el Festival de la Isla Ciudad Flamenca con el Festival de Arles, de Francia.
1: Vale.
0: Entonces, una bailadora francesa que dentro de ese intercambio, Macarena Ramírez estuvo bailando,
1: en Arles,
0: como tú bien sabes, aquí en el Festival de la Isla Ciudad Flamenca, y después estuvo también en Arles. Y va a haber un hermanamiento de los dos festivales. Y viene esta chica que entiendo que puede ser, a lo mejor tendrá algo de española, ¿no, Lolo? Porque en Francia tú sabes que hay mucha gente de segunda o tercera generación, pero que tienen familia española.
1: Y Noelia Castillo, que es la última que no hemos nombrado.
0: Y Noelia, que también ha estado ya otras veces en la venta, ¿no?
1: Sí.
0: Pues Lolo, antes de seguir, si te parece, vamos a escuchar a otro habitual del festival, que el año pasado gustó muchísimo la propuesta que trajo con Adriano Lozano, esta música por las mayores, y hoy lo vamos a escuchar con la guitarra de Jaime de la Isla, Arcañejo de Barbate, por Bulería.
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0: Cañejo de Barbate, ahí con esa guitarra de...
1: Otro artista de la calle, otro artista que recibe la visita ahora en verano en muchos sitios, muchos chiringuitos, en muchos sitios, la verdad que nunca deja a nadie indiferente.
0: Él tiene el Hombre Sana, trabaja
1: En la tunera de
0: la
1: Barbate, la madrama de Barbate, sí, de los que sacan los atunes.
0: Es un buen aficionado y un artista increíble. Y Lolo, vamos a tener también en el parque la Noche del Cante, vamos a tener a la Macanita como estrella invitada y le va a acompañar una cantante, cantaora, que podemos decir, porque es nuestra querida Inma Lara, que se le conoce mucho también por el mundo de la copla, ¿no? Lo creo también.
1: Sí, ya estuvo en el programa de Se Llama Copla, estuvo también cantando, estuvo varios programas y eso, y una cantaora.
0: Sin embargo, tiene su perfil flamenco también.
1: Sí, sí.
0: Y de hecho, de hace bastante tiempo, el año pasado ya estuvo en la Alameda una noche con Adriano Lozano y gustó muchísimo. Tanto así que este año va a estar en el parque. Y hemos encontrado, Lolo, una grabación que hay por ahí que creo que está bien que la escuchen nuestros oyentes. Está con Rafael Romero a la guitarra. Imagínate qué alegría, qué arte. Y canta por alegría. Así que vamos a escuchar a Inma Lara con Rafael Romero por alegría.

0: Ay, quedó. Esa es Inma Lara con Rafael Romero, guitarrista de La Isla. Un antes y un después en su.
1: Y Luthier, ¿no? Luthier también.
0: Y constructor. Constructor de guitarra también. Que Lolo, pues nos vamos a ir despidiendo de nuestro querido también Santi Muñoz. Santi, muchas gracias por todo esto.
1: Lo vamos a dejar tranquilo para que se vaya a la playa, ¿eh? O a pescar, a pescar.
0: A él le gusta pescar.
1: A él le gusta pescar, a pescar. Las buenas doradas.
0: Y bueno, y supongo que irá también a que hay toro en la feria, ¿no?
1: También, su gorrita de toro.
0: Como buen aficionado.
1: Su festival también, ¿sabes? Su hijo pone las banderillas.
0: Su hijo
1: también.
0: Banderillero y. Bueno, llegó a tomar la alternativa, no, pero de novillero sí, ¿no? Y debutó con caballo también, ¿no?
1: Ajá. El festival es un festival bastante bueno, además es dedicado a nuestro Francisco Ruiz Miguel, que es una institución aquí también. Y le van a hacer un homenaje el día 18 de julio, o sea que... Y luego hay un festival también de caballo también, que va a haber también, o sea que está la cosita distraída y eso, y así que le dejamos a ustedes que disfruten de todo eso.
0: Pues sí.
1: Que disfruten de la playa y ya en septiembre...
0: Volvemos.
1: Con la cara lavadita y recién peinada.
0: Volveremos
1: de nuevo a este programa de La Fragua, así que le deseamos que pasen unas buenas vacaciones. Que se vayan a la playa, disfruten de la salitre buena en la piel y que sigan escuchando flamenco porque eso es fundamental, que escuchen a los artistas flamencos y disfruten con ellos.
0: Pues nos vamos a despedir, Lolo, con la Macanita, que será la estrella invitada del festival, que estará el 8 de agosto en el Parque Almirante Laurel.
1: Seguro que mi amigo Joaquín López Bustamante, su esposo, estará también por ahí, que también si lo llegan a conocer... Hay que disfrutarlo y leerlo porque es un poeta de categoría.
0: Pues la Macanita con la guitarra de Manuel Valencia.
1: Hasta septiembre. Día.

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4: Buenas, ¿qué tal? Comenzamos esta nueva edición de Fórmula J. En este caso te vamos a presentar a Narel y esto que se llama El Hilo Rojo. Ya sabes, todos tus números uno y novedades musicales aquí.

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1: Está claro que nuestra fórmula musical es de las más originales, porque lo mismo te presentamos muchas novedades musicales que te ponemos tus temas favoritos. En este caso, Última Llave, y esto que se llama Perdimos las Ganas.

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2: Ya sabes que si quieres nos puedes escribir a música@formulaj.es. música@formulaj.es. Y en este caso nos vamos con Ruslana y esto que se llama La Balada.

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1: En este caso te presentamos a este dúo musical. Ellas son Marlena y nos presentan este tema que se llama A Pleno Pulmón y suena así de bien.

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Y volvemos a la pista de baile. Eso sí, te voy a recordar que nos puedes escribir a música@formulaj.es. música@formulaj.es. Recuerda, no hay que poner tildes. Y fórmula y una J, ¿eh?

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2: ¿Qué nos gustan las canciones positivas? En este caso te presentamos a esta actriz y cantante. Ella es Nia de la Rubia. Contigo.

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12: Atención a esta novedad musical. Un tema bonito que yo te voy a recomendar. Él es Gustavo Almeida junto a David de María. Juntos hacen esto. Fue de repente.

Hace tanto tiempo. Vamos a recordar este tema que seguramente ha sido una de tus canciones favoritas. Esto se llama Destino, Grisi y Nacho.

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0: Ella es María Aguado y esto se llama Prefiero.
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1: En Fórmula J no paramos de presentarte temas. En este caso, Lorena Gómez, Si tú supieras.
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1: Hola, soy Jonas Kier y quiero mandar un saludo a Julián de Fórmula J y espero que te guste mi nuevo single, Te Propongo. ¡Adiós!
2: Jonas Kier.

Y hasta aquí esta edición de Fórmula J. Como siempre, encantado de estar al otro lado de la radio. Saludos de Julián Santofimia. Y esta edición la acabamos en la provincia de Cádiz, con Laura y Rolly. Juntos hacen esto, Sigues en mi mente. Lo dicho, cuídate mucho, que es lo importante, y hasta luego.

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Es la una de la tarde desde el Real Observatorio de la Armada, depositario de la Hora Oficial Española.

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1: Muy buenas a todos, ¿qué tal? ¿Cómo estás? Bienvenido, bienvenida a Top Música Nueva. En la próxima hora vamos a repasar, vamos a escuchar las últimas novedades del mundo de la música y te aviso que ha sido una semana espectacular. En un ratito tendremos el Top 5, las 5 canciones más votadas, los 5 estrenos más top del momento y podrás votar por ellos a través de nuestro Instagram, @topmusicanueva, @topmusicanueva. Ya somos más de 80.000 seguidores, así que ahí también te esperamos. Arrancamos con la canción del mundial, Die Die, cómo no, Shakira y Burna Boy.

¡Qué buen rollito! Esta canción que se llama Vivir a tu lado y es de FLM Melody. Vamos directos a topmusicanueva.com, topmusicanueva.com, porque allí podrás revisar cada semana nuestro top con los videoclips. Es decir, todas las canciones que te estamos poniendo podrás ver el vídeo en nuestra web. Ahora nos quedamos con Quevedo y Elvis Crespo, probablemente la canción de este verano. ¡La graciosa!

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Así que ya sabes que puedes seguirnos en Instagram, en TikTok, en Facebook como @ Top Música Nueva para estar siempre las 24 horas conectado a la mejor música y una vez a la semana aquí en tu radio favorita. Después de Saiba Music nos vamos con El Fin del Mundo de La La Love You.

cuál es la canción de este verano 2026? Cuéntamelo a través de @topmusicanueva en Instagram. Nos mandas un mensaje directo. ¿Será este Pegadita de Josh & Nick o será Quevedo y Nueva Línea con la canción que ya tenemos a punto? Y se titula Al Golpito.

Esta canción es perfecta para cuando vayas a la playa, cuando vayas a la piscina, estés en el chiringuito. Sabrosura de Rodríguez, apúntatela, que seguro, seguro que te hace bailar este verano. Por cierto, llega otro temazo que seguro no nos podemos quitar tampoco de la cabeza este verano. Tuba Sin, de Reels B.

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0: Lo prometido es deuda. Aquí tenías Olvidar nunca fue para mí del grupo Rapes. Y ahora llega el momento de analizar los 5 mejores estrenos musicales de esta última semana. Puesto número 5, puedes votar por ella. Lérica, ¿quién me presta una guitarra?
1: Sábado por

0: A ver cómo va de momento. No quería,
1: 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Arroba Top Música Nueva en Instagram. Ahí puedes pedirnos el voto para tu estreno musical favorito. Teníamos en la quinta posición ¿Quién me presta una guitarra? De Lérica, una canción que tiene un rollazo. A mí me están entrando ganas de irme a la piscina y coger una guitarra. Tal cual te lo digo. Lérica, aquí me presta la guitarra en el puesto número 5. Subimos una, nos quedamos con J Balvin, West Cole y Obi on the Drums. Han cogido una canción antigua, I Like to Move It, y le han dado una vuelta. Esto suena brutal.

escuchando nuestro top 5 de novedades musicales. Esto es lo más nuevo del mercado, para que no te quedes atrás, para que estés 100% al día. Puesto número 3, subimos una y nos quedamos con BTS Come Over.

Ojito, porque esto se pone muy interesante. Ahora sí, subimos una posición y nos quedamos en la segunda medalla de plata de esta semana de mejores estrenos musicales, según vuestros votos a través de @topmusicanueva en Instagram. Gente de Zona y Juan Magán, Isla Viva.

Ojito con lo que llega ahora, después de Gente de Zona y Juan Magán, Isla Viva, que la tenemos en la segunda posición de nuestro ranking semanal de mejores estrenos musicales. Puesto número uno, llegamos a la medalla de oro y es una canción que en muy poquitos días, porque es que no tiene ni 10 días en el mercado, ya está entre las 50 más escuchadas de España. Ana Mena, Lola Índigo. Esto se titula Patito A. Niña.

Poquito a poco vamos llegando a la recta final del programa Top Música Nueva. Recta final del programa y también de la temporada, porque nos quedan un programa más por delante. Así que vamos a disfrutarlo al máximo. Nos quedamos ahora mismo con Justin Bieber. Beauty and Beat, una canción que se ha hecho viral. 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

0: El grupo se llama BNV Project y la canción El amor de mi vida. Una canción perfecta para este verano, para aquellos amores de verano que surjan. Pues ahí tenéis vuestra banda sonora. Ahora sí llega el momento de despedirme. La semana que viene, a la misma hora, te espero aquí en tu radio favorita para escuchar, para hacer realizar el último programa de la temporada. Un saludo muy fuerte de Bruno Navarro. Nos quedamos con Juan Magán y Omar Montes.
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aquí comienza una semana más este espacio radiofónico donde pretendemos haceros pasar un rato agradable, ameno, distendido, con una serie de contenidos como hacemos toda la semana. Pero en esta ocasión, hoy vamos a hacer este programa de forma monotemática. Y ya como están ustedes pudiendo apreciar por este sonido de fondo que estáis percibiendo, hoy no estamos en nuestros estudios, sino que nos hemos venido aquí a Barbate, concretamente al puerto barbateño, y estamos a bordo de esta embarcación donde nos encontramos, que nos va a llevar hasta La Almadraba, que posee petaca, chico, y que está situada frente a las costas barbateñas.

Así que desde aquí, desde esta embarcación, como digo, reciban el saludo más cordial y afectuoso de todo el equipo que hace posible este tiempo de radio. Muy especialmente de este que os habla, encantado como siempre, Pepe Onetti.

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1: Pues como digo, desde ahora y a lo largo de los próximos 60 minutos vamos a ocuparlo ofreciendo a ustedes cómo es ese proceso de levantar del atún rojo de Almadraba. Que como antes decía, hoy hemos sacado los micrófonos para situarnos aquí en este lugar donde nos encontramos y trasladaros cómo es ese arte de pesca milenario, cómo es la levantar.

0: Bueno, sí, efectivamente, como ya hemos anunciado en el sumario del programa, hoy nos hemos desplazado hasta a Barbate, concretamente al muelle. Ya prácticamente hemos embarcado para irnos en dirección a la Almadraba, donde vamos a presenciar una de las diferentes levantadas que está teniendo lugar a lo largo de esta temporada. Almadraba, que regenta la empresa Petaca Chico. Y estamos grabando este reportaje hoy, que están ustedes escuchando en esta ocasión, en este Saboreando de esta semana. Y para hablar de esta levantada, es verdad que hay muchas personas que lo pueden hacer perfectamente bien, pero yo dudo mucho que mejor que Paco Malia lo haga otra persona mejor. Así es que tenemos la suerte de contar con él para que nos vaya narrando y nos vaya comentando en qué consiste este proceso, esta arte de pesca milenaria. Paco, buenos días. Gracias por atendernos, amigo.
1: Buenos días, Pepe. Un placer, como siempre.
0: Bueno, estamos ya a bordo, en dirección a la Almadraba, como hemos dicho. Cuéntanos así, aunque luego con más detenimiento nos va a ir narrando en qué consiste este proceso de levantar, así a bote pronto, como un pequeño anticipo, una previa. ¿En qué va a consistir esta levantada?
1: Bueno, estamos aquí en el Friarba y vamos a ir a la Almadraba, al copo, al cuadro donde están los atunes, y vamos a ver lo que es una matanza de atunes, como la denominamos ahora, porque ya no se hace la levantada como antes, ¿ves? Pero ahora se hace con la técnica japonesa, con la lupara, que aquí hemos descubierto en Japón que conseguimos la mayor calidad para el producto.
0: Bueno, este ruido que están ustedes escuchando evidentemente no es otro, sino que el de los motores, el que está produciendo esta embarcación. Paco, la verdad es que tú perteneces al equipo comercial de esta empresa y siempre está haciendo diferentes actividades en torno a la misma, a la promoción de la TU. Pero hoy ha querido tener la deferencia de estar aquí en esta levantada con nosotros, cosa que te agradecemos, Paco.
1: Hombre, para mí siempre es un placer estar contigo y acompañarte, Pepe. Somos buenos amigos de hace mucho tiempo y siempre a tu disposición.
0: Bueno, Paco, a lo largo de toda la mañana vamos a tener oportunidad de ir hablando y tú, si eres tan amable, nos vas a ir comentando todo el proceso.

0: en acercar los barcos para ir levantando las redes. Y ahora, como puede ver, nuestros buzos están tirados con las varillas, con las luparas, matando pescado. Mata 20, 25, se tira los otros buzos que tenemos aquí, como puede observar, para engancharlo, subirlo para arriba, ponerlo a bordo, llevarlo al barco factoría para, en el menor tiempo posible, que esté ronqueado y en túnel de ultracongelación.
1: Que esto no es hace unos años, afortunadamente esta etapa ya la hemos superado, ¿no? Ahora el pescado no sufre absolutamente nada, ¿no? Con ese disparo de precisión que hacen los buzos, ¿no?
0: Ahora ya eso hemos descubierto que, claro, con los japoneses nos han enseñado que cuando el pescado sufría mucho, le producía mucho ácido láctico. De esta manera evitamos o procuramos que tengan el menor estrés posible. Evitamos también que tenga rigor mortis con la manera de morir. Lo hemos mejorado mucho en el producto y sacamos la máxima calidad que se puede sacar al producto.
2: Bueno, pues Paco, la verdad es que ya ha dado comienzo estas labores a las que estamos haciendo referencia. ¿Y qué captura aproximadamente se espera?
0: Pues la verdad es que yo no sé, no he preguntado, pero vamos, cuando normalmente si van a trabajar para los barcos japoneses, para los barcos factoría, para llevárnoslo a nuestras instalaciones, y van a trabajar para el fresco, estamos hablando de que pueden 200, 300 pescados tranquilamente.
2: Pues ya, una vez que ya se ha capturado, se ha cogido el pescado del copo correspondiente, ¿cuáles son los pasos que se sigue a continuación?
0: Bueno, ahora, como verás, podrás observar ahora que se tira, una vez que terminen los buzos de matar, mientras están los buzos matando con las luparas, no se tiran más buzos. Ahora, cuando pare, se tiran los otros, los engancha, los suben para arriba a la superficie, aquí les quitamos las vísceras lo más rápido posible y lo mandamos al barco factoría para que nos lo ronque y nos lo ultracogele para sacar la máxima calidad.
2: Por cierto, tenemos con nosotros al señor que se encarga de supervisarlo todo, es el inspector, él mismo se va a presentar. ¿Cómo es tu nombre?
3: Buenas, soy Pablo Sam, inspector de Madrid, que estamos aquí en la Almadraba, en Cádiz. Nos mandan principalmente para controlar el número de atunes que se sacrifican cada día y, por lo tanto, el número de kilos totales que se ha sacrificado en un día, tanto en los procesadores como en el fresco. Eso se le descuenta de la cuota a la Almadraba cada día y se va disminuyendo la cuota hasta que terminan con la cuota final que tiene cada Almadraba.
2: ¿Y cuál es la cuota concretamente de la que estamos hablando ahora?
3: Pues de ese dato ahora mismo lo desconozco, no sabría decirte, pero vamos, están ya dando las últimas pinceladas y los dos procesadores esta semana lo más fácil es que terminen ya.
2: Y de la labor que desarrolla como inspector en diferentes zonas del país, ¿qué tiene de especial esta zona con respecto a otra?
3: Esta es una de las labores y actuaciones de la inspección que tenemos la más bonita de todas. O sea, ver cómo trabaja un arte tan ancestral y tan manual lo hace diferente al resto de inspecciones que hacemos, al arrastre, al cerco, es único.
2: O sea, que tu labor aquí es más cómoda que en otra zona, ¿no?
3: Y más bonita, eso es.
2: Pablo San, inspector. Pablo, muchísimas gracias por atendernos.
3: Muchísimas gracias a ustedes.
2: Paco, la verdad es que la labor del inspector también es un tanto complicada. Él no lo ha comentado, lo que ocurre es que vosotros hacéis el trabajo de una forma tan minuciosa, tan importante, que poca labor tiene que realizar el inspector en este sentido, Paco.
0: Hombre, certificar los pescados y el tonelaje que saquemos, poner las etiquetas, hacer que se pongan las etiquetas a todos los pescados, que digan dónde se ha pescado, forma de pesca, día de pesca, peso, que es como el DNI, que es lo que regula el ICAR, para que no podamos coger más pescado, más tonelaje del que tenemos estipulado, ya está.
2: ¿Y alguna vez ha dado la circunstancia que inconscientemente se ha capturado más de la cuota permitida? ¿Qué ocurre en estos casos?
0: Eso está muy controlado, eso es imposible. Pepe, pescado que saque, pescado que se pesa y se certifica los kilos y se suma a la cuota.
2: ¿Y cuántas personas participan en estas labores, concretamente, en esta levantada, Paco? Aproximadamente, vamos.
0: La Almadraba de Barbate, como puedes ver aquí, habrá 60, 70 personas. Uh-huh. Cada uno con una función. Date cuenta las barcazas que están alrededor, el otro barco que está allí, las sacas, los distintos barcos. Este barco, el Maribí, este de los buzos, que esto vino a finales de los 90, lo trajeron los japoneses para las piscinas y se quedó aquí en Pesquería de Almadraba.
2: La verdad es que ya lo hemos comentado en muchas ocasiones, esto es un arte de pesca milenaria, ¿no? Que se sigue haciendo tal como los fenicios lo hacía, ¿verdad? Pero sin embargo hay diferentes aspectos dentro de esta arte de pesca que ha evolucionado. La hemos comentado antes, como es el sacrificio del pescado. Eso es

0: evolucionado, Paco, ¿no?
1: Claro, antes, como puedes observar ahora, están los buzos ahí, pero antiguamente se subía todo el pescado a la superficie. Hoy, ¿qué hace? Hay 30 metros más o menos de agua y el pescado que está aquí alrededor, dando vueltas alrededor del cuadro, y ellos, con la mayor precisión, con la varilla, van dándole el tiro para que muera lo más rápido posible o instantáneamente. Y antiguamente se subía todo el pescado a la superficie. De los japoneses hemos aprendido que esa manera que teníamos antes, lo que pasa es que se estresaba mucho, se golpeaba, se ahogaba. Las carnes, cuando el pescado se ve, las carnes se despegan de las pullas, del miedo, del estrés que pasa. Con esta manera evitamos todo ese sufrimiento al pescado.
0: Qué importante ha sido y es la labor de los japoneses, ¿verdad? Hay que reconocer, y que es justo reconocer, de que hemos aprendido mucho de los japoneses en estas labores de la captura del atún, ¿verdad, Paco?
1: Hombre, lo que es calidad del producto y forma de matar, de trabajarlo, de ultracongelar, eso se lo debemos todo a ellos, igual que hemos aprendido que hay partes que antiguamente no se les daban valor ninguna, que se usaban para como jama nada más, y hoy en día son de las más demandadas que hay por sus características que tiene de magra, roja, para cualquier plato de crudo, y antiguamente a esas partes no se le daban tanta importancia. La verdad que la labor de japonés nos ha significado mucho en nuestra cultura almadrabera, porque yo soy el que digo, Pepe, que si no hubiéramos seguido comiendo atún encebollado, atún con papa amarilla, y hoy en día, fíjate tú la variedad de platos que puede preparar con el tema del atún, vamos, es increíble.
0: Hay que reconocerlo, y así lo reconocen los grandes chefs, los grandes profesionales que tenemos aquí en esta zona y en el resto de Andalucía de la cocina. Ellos lo reconocen, que de los japoneses hemos aprendido mucho y que, como tú bien dices, Paco, antiguamente, hace ya muchos años, efectivamente, ya eso es historia, del atún se aprovechaban los lomos y cuatro partes más, hasta que llegaron los japoneses y nos explicaron las muchas peculiaridades que tiene el atún en la cocina, Paco.
1: Hoy en día es increíble, Pepe. No paran de inventar y de sacar partes nuevas. Como bien sabes, nosotros trabajamos con el chef del mar de la mano. Yo llevo con Aje desde que empezó, cuando Aje no era tan conocido. Y ahí nos ha puesto en valor el jamón del mar que tenemos hoy en día, la caña de lomo, y ahora nos está sacando la papada del atún. Nos ha hecho con el colaje del tuétano, nos está haciendo golosinas. Con el líquido de los ojos nos hace palomitas de maíz. Y todos los años, a mí personalmente me tienen loco, sacando partes que nunca se las he dado cuenta y hoy en día pues, están puestas en el mercado ya mismo.
0: Bueno, nuestro querido y común amigo Ángel León ya es punto aparte. Eso ya requiere un capítulo totalmente aparte. Pero volviendo al tema de esa aportación que los japoneses han hecho en este bonito y apasionante mundo del atún, ya hemos sido honrados y hemos reconocido que los japoneses nos han aportado mucho, nos han enseñado mucho, ¿no? Pero también hay que decir que nosotros también le hemos enseñado mucho a los japoneses, porque ese atún encebollado que se hace en Barbate, ellos lo desconocían, Paco.
1: Hombre, yo afortunadamente tengo muchos amigos japoneses y me dicen que ellos de nosotros han aprendido mucho. Ellos había parte del atún que no le echaban cuenta, porque ellos se llevaban los lomos nomás, Pepe. Y después se han dado cuenta que el atún tiene más partes nobles y muy valoradas, que a ellos le encanta la fastera, le encanta las parpatanas, que antes no le echaban cuenta. Ya saben lo que es los morrillos, los mormos, los contramormos, y cada vez van comiendo más platos también, igual que nosotros hemos comido mucho de ellos, ¿no?
0: Bueno, Paco, luego continuaremos contigo. Ahora vamos a seguir preparando la opinión de algunas de las personas invitadas, muy poquitas, porque esto es un barco de faena y son los invitados son muy limitados, pero vamos a ir parpando la opinión de este señor y también de otras personas que pertenecen a esta empresa Petaca Chico, para que nos vaya comentando respecto a esta levantada que estamos presenciando. Paco, continuamos ahora contigo,
1: Muy bien, cuando tú quieras, Pepe.
2: Bueno, y después de mantener esta charla inicial con Paco Malga, entonces como veremos más tarde, vamos a aprovechar para seguir hablando. En esta ocasión con tres isleños que han tenido a bien de acompañarme para hacer este reportaje radiofónico narrando todo lo que es el proceso de la levantada, como ya hemos explicado actualmente. Y uno de los que tengo el gran honor que me acompañe es el famoso, popular y querido y reconocido Pepe Torrecilla, que está con nosotros. Pepe, buenos días.
3: Buenos días, querido Pepe. Ante todo, muchas gracias por darme la oportunidad de vivir esta experiencia inolvidable.
2: Bueno, cuéntanos, a ver, ¿qué te parece lo que está viendo hasta el momento?
3: Bueno, esto es algo que no se puede valorar, algo que no había visto nunca, gracias a tus grandes amistades. Decirte que, la verdad, para mí era un sueño cumplido y es algo muy, muy diferente porque te enteras de lo que es la cultura ancestral sobre cómo se pescaba la tuna y actualmente se sigue pescando. Es algo increíble.
2: Bueno, estás disfrutando a nivel personal, pero yo sé que tú no das puntas sin hilo, por eso lo decís, como una profesional que eres. Y seguro que de esta experiencia va a coger alguna que otra idea para ponerla en marcha en tu empresa, ¿verdad? Que te conozco, Pepe, que te conozco muy bien.
3: La verdad que te conoce casi igual que mi padre. Sí, hombre, aparte de esa, porque salen cosas que dicen, pues, el destino te ha puesto aquí por algo y ya pues, por lo pronto, pues ya hay algo por ahí. Dime, Pepe, lo cual tú no sabes.
2: Bueno, Pepe, la verdad es que para mí es un honor y estoy muy contento que me acompañes en esta experiencia, como estamos diciendo. La verdad, hay otros compañeros que nos pican de espalda, como por ejemplo es Carlos Herrán, también es miembro de la cofradía gastronómica isleña Los Esteros, es el marino. Y bueno, además, que como saben ustedes perfectamente, porque lo hemos visitado en una ocasión, él dirige y presenta esa famosa revista especializada en gastronomía como es Gastroñán, y también ha tenido bien de acompañarme. O sea que yo he venido aquí a hacer este reportaje bien escortado. Carlos, buenos días.
4: Hola, buenos días.
2: Bueno, la pregunta es la misma que le he formulado a Pepe. En primer lugar, ¿qué tal la experiencia esta de estar presenciando esta demanda que tú tanto deseabas realizar?
4: Buenos días, buenísimo. Un día maravilloso. Aparte del tiempo nos acompaña de una forma increíble. Y esto es una experiencia que bueno, deseaba, llevaba 2 años detrás de ello. Era uno de mis mayores deseos y hoy se ha cumplido por fin.
2: Bueno, la verdad es que esta labor que estás presenciando ahora in situ, que diría Curti, la hemos visto en infinidad de vídeos, reportajes, en televisión, en cine, con fotografías, pero como se vive realmente ahora aquí en vivo, no se aprecia por muchos vídeos que ve, ¿verdad?
4: No tiene que ver, esto es tremendamente emocionante. Estás viendo en vivo como todas las maniobras, como los levantan, los extraen, como lo desagran para que la carne esté luego en las mejores condiciones, y verlo en vivo y ver todo el ambiente que hay y tal, es algo increíble.
2: Bueno, Carlos, ahora continuamos hablando contigo. Vamos a también apartar la opinión de otro de los amigos que nos acompaña, como es Juan José Mendoza, más conocido popular y cariñosamente como Juancho. Juancho, buenos días.
5: Buenos días.
2: Juancho, como hemos dicho, ya es otro de los señores, otro de los isleños, bueno, eres un valenciano de la isla, ahora es una ciudad que está participando en esta experiencia, que por cierto ya es la segunda vez que hace, ¿no, Juancho? Buenos días.
5: Exactamente, la segunda vez que tengo la grandísima suerte de ser invitado a esta levanta. El año pasado también disfrutamos de lo que estamos disfrutando ahora.
2: Y de lo que estás viendo, ¿Con qué es lo que te queda realmente de lo que estamos haciendo?
5: Pues me quedo con los azules que están sacando en cada levantada. Son magníficos ejemplares que vienen aquí a morir y después pasan a tierra a deleitarnos sus productos magníficos.
2: Para que nuestros oyentes se hagan una idea de lo importante que tiene esto que estamos presenciando, esta levantada, Juancho estuvo con nosotros el año anterior, este año ha repetido y yo creo que está dispuesto a repetir para el año que viene también, invitado, lo cual demuestra la importancia que tiene el evento en cuestión.
5: Afirmativo. Nunca se deja de aprender lo que aquí estamos viendo. Siempre hay preguntas que hacerle a nuestro anfitrión. Y esto no se acaba nunca, eso es una maravilla. La mar nos acompaña, hay un poquito de mar de fondo, día magnífico, y siempre hay preguntas que hacer, porque el mundo este es tan complejo y tan maravilloso que la verdad es que vale la pena repetir muchos años. No sé si el año que viene ya usaré un poco de la confianza de la afición y me vuelvo a invitar. Pero sí me invita que soy.
2: Claro, porque cada vez que acude a una levanta siempre se aprende algo diferente.
5: Siempre se aprende de todo, desde las inspectoras de pesca, que son las que controlan el peso que tienen que sacar, todo, absolutamente todo. Siempre hay preguntas que hacer, siempre. Nunca se deja de aprender en este campo. Pero es muy complejo, muy complicado. Cada boya tiene su nombre, cada tramo de red tiene su nombre. En fin, es muy complejo. Hay el que lo domina, es porque lo ha mamado de toda la vida, pero aquí aprenderlo así de un año para otro es difícil.
2: Bueno, Mancho, muchas gracias. Luego continuamos hablando para que al final nos haga una valoración de lo que has visto o lo que estás viendo a lo largo de esta mañana. Y otro de los compañeros, otro de los buenos amigos que se han dado cita aquí en esta levantada es mi querido y buen amigo José María Carrasco. Mi hermano Carraquito, que es como lo llamo cariñosamente. José María, hemos hablado con Pepe Torrequilla, hemos hablado con Carlos, hemos hablado también con Mancho y por supuesto no lo puedes faltar en esta tanda de comentarios para expresar tu opinión con respecto a lo que estamos viendo aquí en esta levanta. ¿Qué tal te parece esta experiencia, José María?
6: Pues verá, Pepe, te cuento. Esto es una experiencia que por mucho que te cuenten, muchos documentales que veas, verlo aquí en cómo se hace la levantada, esto es algo increíble, esto es algo que no tiene precio. Y por, ya te digo, por mucho que te cuenten, por mucho que te digan, y todo el mundo más o menos haga una idea de lo que es la almadraba, verlo aquí en su ambiente, eso no tiene precio.
2: Casi en alta mar, te puedo decir, porque ya la costa la vemos con cierta dificultad, ¿verdad? Tú que eres una persona, un aficionado a este bonito y apasionante mundo de la mar y de tu propia embarcación y demás, está acostumbrado a tu paseíto y tu rato de pesca por la bahía de Cádiz, pero sin embargo, no deja de sorprenderte esto, ¿verdad, José Marín?
6: La verdad es que sí, yo me había contado lo que era, pero verlo como estoy viendo ahora, lo estoy disfrutando como un niño en un día de reyes. Es algo increíble. Estamos viendo cómo izan los atunes con una grúa, algunos atunes creo que llegan a pesar algunos 300 kilos. Y yo qué sé, yo estoy ahora mismo que no quiero poner el pellejo, como se puede decir.
2: De todo lo que está viendo hasta el momento, ¿qué es lo que más te ha impactado? Quizás el momento de sacar el atún del mar, la labor que hacen los rusos, la labor que hacen los patrones, los marineros. A ver, ¿cuál de las cosas que estás viendo destacaría, José María?
6: Para mí lo que más importancia tiene, lo que más me ha llamado la atención, es el entramado de red que tienen montado. Porque claro, hay kilómetros y kilómetros de red, y según nos explica el experto que nos ha traído, esta red es la que va guiando al atún a lo que ellos le llaman el coco. Ellos empiezan a intentar esquivarla, y lo que hacen inconscientemente es meterse ellos solos en el coco. Y ese entramado del rey de piscinas que tienen aquí, para mí es lo que más me ha llamado la atención.
2: Bueno, José María, después sí que continuamos hablando, porque ahora parece que nos están empujando hacia popa, porque están en plena labor los marineros. Y bueno, vamos a seguir pasando la opinión de algunos de los distintas personas que están participando en esta defensa, en esta levanta. Tenemos otro de los invitados, él es Jesús Pazuelo, es un historiador y también, al igual que Juancho, está disfrutando, presenciando esta levantada. Jesús, gracias por atendernos.
7: Muy buena, muchísimas gracias, José.
2: Bueno, ¿qué opinión te merece lo que estás presenciando, esta levantada?
7: Hombre, esto es un patrimonio inmaterial que se mantiene en la costa de Cádiz desde hace mínimo 2000 años, porque desde época de los romanos ya sabemos que se practicaban las almadrabas de una forma diferente a la actual, pero posiblemente desde el tiempo de los fenicios, desde hace unos 2.800, 2.900 años, se viene capturando el atún rojo en las costas de Cádiz. Actualmente quedan 4 almadrabas en la costa de Cádiz, nosotros somos la de Barbate, que la verdad es que estamos disfrutando enormemente, porque es un espectáculo. Y bueno, el poder disfrutar de este, como digo, patrimonio inmaterial que se viene manteniendo, que da de comer a tanta gente, ¿no? Y mantiene a nivel económico también a la gente de Barbate y a la gente que trabaja aquí, pues yo creo que es algo maravilloso, ¿no? Algo que se mantiene desde tantísimo tiempo y bueno, yo estoy disfrutando absolutamente.
0: Es curioso eso, ¿no? Que esta arte de pesca, desde que los fenicios lo pusieron en marcha, todavía se sigue manteniendo. Evidentemente, a lo largo de este periodo de tiempo, ha habido ligeras variaciones, ¿verdad? Pero es curioso pensar que es una arte de pesca tan milenaria se siga conservando en esencia como antaño, ¿eh?
7: Efectivamente, antes la almadraba hasta el siglo XIX se practicaban de forma diferente porque se practicaban con barcas y se arrastraban desde tierra. Había en las torres que tenemos en la costa, como la Torre de la Breña, en la Torre Nueva, en el Palmar, en Castilnovo, en Conil, desde los torreones se avisaba con bandera cuando pasaban los atunes y los hombres con las barcas y desde tierra hacían un cerco y tiraban desde tierra para sacar los atunes a tierra. Eso se practicó hasta el siglo XIX. Y a partir de mediados del XIX se trajo una técnica de almadraba que se llama la almadraba de buche, que es la que se practica, que es una red básicamente de laberintos en el mar. Y bueno, la técnica es diferente, pero no deja de ser al final el mismo arte de pesca, ¿no? Que es capturar el atún rojo engañándolo. Y también es muy interesante cómo estas almadrabas, desde la Edad Media, desde el siglo XIV hasta el siglo XIX, eran propiedad de una sola familia, que eran los duques de Medina Sidonia, los Pérez de Guzmán, que eran señores de toda esta zona, de Vejer, de Barbate, porque Barbate pertenecía a Vejer, de Conil, de hecho por eso en Conil tenemos la Torre de Guzmán, de todo lo que es la zona de Chiclana y Sanlúcar de Barrameda, y los Medina Sidonia, los Pérez de Guzmán, tenían el monopolio absoluto de todas las almadrabas de Cádiz, y ya os digo, hasta el siglo XIX la tuvieron en propiedad una sola familia. Ya después fue variando y ya en el siglo XX nació el Consorcio Nacional Almadrabero, que era una empresa medio pública, medio privada, y ya a partir de los años 70-80, bueno, pasaron a manos privadas por concesión estatal, y a día de hoy hay dos empresas, que son Gadir y Petaca, que, bueno, explotan las almadrabas, y yo digo, para mí es algo maravilloso, que un patrimonio inmaterial que, como tú bien has comentado, desde hace 3.000 años se sigue manteniendo y debe comer a tantísimas familias, ¿no?
0: Esto forma parte de nuestras raíces culturales, esto forma parte de nuestra historia. Y en este sentido, ¿tú crees que se está haciendo todo lo que se debería para que los niños, la escuela, además, se les inculque esta cultura para que permanezca y las generaciones futuras le den la importancia que tiene?
7: Muy buena pregunta. Es verdad, esto es un patrimonio que al final nos habla de identidad, como bien has comentado, nos habla de lo que somos, ¿no? Y es importante conocer esa identidad y ese patrimonio porque nos ayuda a entender también quiénes somos y de dónde venimos, ¿no? Y a dónde vamos. Y efectivamente la divulgación en torno a la almadraba yo creo que sería importante darla en las escuelas, no solamente en Barbate, en Conil, bueno, y en los lugares donde se practica almadraba, sino también en lugares como, que te digo, en Sevilla, en Huelva, en otras zonas de Cádiz, para que toda Andalucía, o por lo menos Andalucía Occidental, los niños conozcan ese arte de pesca milenario, y me parece muy importante esa labor de divulgación y desde las escuelas el dar a conocer, como digo, este patrimonio que se viene practicando desde hace mínimo 2.000 años. Como te comento, la moneda más antigua acuñada en Cádiz ya parecía Hércules por un lado y por otro lado un atún, lo que nos habla de que se capturaba desde tiempos antiguos, ¿no?
0: Qué suerte hemos tenido de dar con un historiador y no con un historiador cualquiera. Ustedes estáis comprobando el nivel, los grandes conocimientos que tienen estos menesteres de la historia, como es Jesús Pozuelo. Jesús, por cierto, dado que la ciencia está avanzando a pasos gigantados, las nuevas tecnologías nos están invadiendo, etcétera, etcétera, y todo va avanzando, ¿corre riesgo de que esta arte de pesca milenaria deje de tener la importancia que tiene y debido a los cambios tecnológicos que estamos experimentando, no desaparezca, sino que disminuya un poco la importancia que tiene?
7: Hombre, todo cambia y todo debe de cambiar. Es obvio que lo que no cambia además es que está muerto. En este caso la almadraba ha ido evolucionando a lo largo de los siglos. Por ejemplo, el último cambio importante que se fue hace unos 5 o 6 años es la técnica de la lupara, que ya el atún no sufre cuando muere. Hasta hace poco los atunes sufrían porque, claro, luchaban por su vida cuando se hacía levantar y se formaba ese espectáculo, ¿no? Que parece que el agua bullía, eso ya no se ve. A día de hoy, por una técnica que pusieron los japoneses, tenemos la lupara y obviamente todo va cambiando y yo creo que es una mejora. Pero la técnica de la almadraba yo creo que se va a seguir manteniendo y al final, por mucho que avance la tecnología, para capturar los atunes hay que venir hasta aquí. Y yo creo que se va a mantener, es verdad que bueno, tendrá evolución como es lógico y que es bueno que así sea, pero yo creo que este patrimonio va a seguir muchos años, afortunadamente.
0: Jesús Pozuelo, historiador, muchísimas gracias por esas explicaciones y por esas nociones, por esas clases que nos ha dado en breve espacio de tiempo. Muchísimas gracias, Jesús.
7: Muchísimas gracias.
0: Bueno, y otra de las invitadas que se ha dado cita aquí en esta levantada es Rocío González, a la que le vamos a acercar el micrófono para que nos dé la impresión que se está llevando acerca de esta levantada. Rocío, a ver, cuéntanos, ¿qué te está pareciendo esta levantada? Cuéntanos.
8: Bueno, a mí esto es un espectáculo, esto es una experiencia única, vamos, y nada, que disfrutando como un niño chico, y esto es para venir viviendo. Y solamente decir que el que pueda y tenga la oportunidad que venga a verlo. Esto es una experiencia única.
0: ¿Tú te dedicas a toda la hostelería?
8: Sí, me dedico a la hostelería.
0: Concretamente, en cocina, servicio, ¿qué haces?
8: Soy en servicio, en sala, digamos. ¿Sabes? Tratamos y elaboramos todas las partes del atún, prácticamente. Y es un placer vivir esto del atún y nada. Solamente decir que pueda que venga, que disfrute mucho y a comer mucho atún.
0: O sea, Rocío, que para tu formación y para transmitir esos conocimientos a los clientes, a los que tú atiendes, la visita aquí a esta levantada es casi imprescindible, ¿no? Para transmitir esta experiencia con conocimiento de causa, ¿no?
8: Claro, esto es, por eso intentamos venir todas las personas de hostelería para que se sepa y se sepa con conocimiento de causa.
0: Bueno, ¿cómo se llama el establecimiento donde presta tu servicio? Cuéntanos, ya que estamos, vamos un poco de promo, anda.
8: Pues nada, se llama Restaurante Jarana de Barbate, que lo lleva también los hermanos Garrido, con Narci, el de la Peña del Atún, y otro socio del Grupo Macarena de Madrid. Es un restaurante espectacular, que hay que ir a vivir la experiencia y seguro que os va a gustar.
0: Bueno, entre las distintas especialidades que se ofrece en el Jarana, evidentemente, como no podía ser de esta manera, el atún será el gran protagonista o uno de los grandes protagonistas, ¿no?
8: El atún es el protagonista máximo de nuestro restaurante. Siempre en tema de crudo, en tema de elaboración, en tema de plancha, en tema de brasa y en tema de horno. Lo elaboramos de diferentes maneras y para disfrutarlo es una experiencia única que podéis venir al restaurante, estáis invitados todos.
0: Rocío, muchas gracias. No te queremos seguir robando más tiempo porque por tu semblante, al igual que con Juancho, estamos viendo que estás disfrutando a tope.
8: Sí, estamos como un niño chico aquí. Estamos disfrutando, no podemos más.
0: Muchas gracias a ti, Rocío.
8: Muchas gracias. Tengáis buen día.
0: Bueno, y otro de los invitados que se han dado cita aquí en esta levantada es Marco. Este señor viene nada más y nada menos que de Galicia, más concretamente de Campado, que hace un gallego aquí en Tierra Barbateña, presenciando esta levantada. No será porque ustedes no tengan experiencia en estos menesteres del mar o de la mar, ¿no, Marco? A ver, cuéntanos.
9: Sí, estamos, nada, yo, mi familia se dedica a las bateas, a los criaderos de mejillones, y estoy aquí de casualidad, la verdad, me invitaron y ahora estoy trabajando en Zara, en un bar allí en Zara, en la Plaza Tamarón.
0: ¿Y qué te está pareciendo esta levantada que estás presenciando?
9: Nada, la verdad que es la primera vez que estoy aquí, es una experiencia increíble, la verdad. Muy bonito y increíble los atunes.
0: Marco, qué buena tierra ha Campado, ¿verdad? Yo tengo el placer de conocerla y la verdad es que aquello es una auténtica maravilla y que tenemos mucho en común los gallegos con los gaditanos, ¿verdad? Porque nos une este bonito y apasionante mundo del mar o de la mar, ¿verdad?
9: Sí, es increíble, la verdad. Yo me asocio mucho con los andaluces por el tema de la mar, de que somos todos agradables también, y aquí nada, me han acogido como en casa.
0: Marco, de todo el proceso que estás presenciando, ¿qué es la parte que más te gusta de esta levantada?
9: La parte que más me gusta, aunque hoy está el mar un poquito picado, la parte que más me gusta es cuando se tiran los buzos y le dan el tiro de gracia para subir el atún. Y también cuando lo suben en la grúa es increíble el atún.
0: También te dedicas a la hostelería, ¿verdad?
9: Sí, me dedico a la hostelería, aunque mi familia se dedica a las bateas.
0: ¿Y dónde está prestando servicio? ¿Aquí en Barbate, dice?
9: En el Cuatro Vientos, en la Plaza Tamarón.
0: Marco, muchas gracias por atendernos. Enhorabuena, bienvenido aquí a esta levantada y que disfrute de este espectáculo digno de ser presenciado.
9: Pues nada, muchísimas gracias, espero que nos veamos pronto.
0: Gracias, amigo, muchas gracias.
9: Gracias a ti.
0: Bueno, y ahora hacemos una pequeña pausa para la publicidad y después de estos consejos, después de ese pasadito que vamos a dar por los escaparates, seguimos aquí con todos ustedes en la Ensenada de Barbate, donde se encuentra la almadraba de Petaca Chico.
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1: Bueno, y no podemos dejar de incluir en este reportaje radiofónico a una de las personas muy importantes, yo diría que imprescindible en la levantada, como es el buzo. Y tenemos uno de los buzos que amablemente ha dejado sus labores para atendernos. Buenas tardes, ¿cómo es su nombre?
2: Muy buena, me llamo Mario, soy de Cartagena.
1: Mario, bueno, cuéntanos, ya sabemos evidentemente, porque así nos la cuenta Paco Malia y las distintas personas que están interviniendo, pero me gustaría que fuera tú, que nos dijera en qué consiste exactamente la labor vuestra.
2: La labor de un buzo, la verdad que con los años ha cogido bastante más importancia que antes, porque ahora directamente estamos casi siempre en el agua, ya sea en el montaje de la almadraba, tanto en la revisión de las cámaras, y sobre todo en el sacrificio, que yo creo que al fin y al cabo es lo más importante, donde la calidad del producto se ve reflejada. Somos un grupo pequeño, pero somos un grupo bueno, y vamos, lo más importante nosotros tenemos es el sacrificio, que es lo que estamos viendo ahora mismo en este día. Ya te digo que antes el buzo no tenía tanta importancia como ahora.
1: Bueno. Lo hemos comentado, el sacrificio es muy importante, ya lo hemos mencionado varias veces a lo largo de este reportaje, ¿no? Hace unos años el atún sufría de manera importante, ¿no? Pero ahora no se entera, ¿verdad? ¿En qué consiste exactamente ese disparo con aire comprimido que lanza ahí?
2: Básicamente, digamos, como un proyectil de aire, lo que hacemos es romper las conexiones con la espina. Con lo cual el bicho se queda, vamos, muerto del tirón, no es como antes, no sufre, básicamente no se entera, con lo cual la calidad de la carne no se ve afectada prácticamente casi nada.
1: Bueno, ¿es correcta la denominación de buzo o hombre rana? ¿Con cuál te queda?
2: Pues mira, yo soy de Murcia, en Murcia somos buzos y aquí nos dicen rana, o sea que yo creo que depende de la comunidad autónoma de cada sitio, pero aquí soy rana.
1: Mario Gardenán, uno de los diferentes buzos que participan en esta y en toda la levantada. Gracias, Mario, por atendernos, amigo.
2: Un placer, muchas gracias.
1: Bueno, y nos encontramos ahora en el puente de la embarcación llamada Nueva Ensenada, que tan amablemente nos ha permitido que estemos aquí, en este espacio del barco, que para mí es uno de los mejores, por lo menos más cómodo. Así que vamos a pasar el micrófono al señor que tripula esta embarcación, que es
3: Domingo. Soy el patrón de aquí de la embarcación de la Ensenada.
1: Bueno, una gran responsabilidad llevar un barco de estos, aparentemente parece cosa fácil, pero no lo es, ¿verdad?
3: Bueno, la verdad es un poquito complicado. En calma todo el mundo somos marineros. El problema es cuando se mete viento y oleaje. Ya se complica un poquito la cosa, pero vamos, estamos acostumbrados ya a la faena y al trabajo que tenemos todos los días.
1: ¿Y qué tiempo lleva dedicado a estos menesteres?
3: Yo aquí en la almadraba son 11 años ya, esta es la 11 temporada que llevo yo aquí trabajando. Antes también me he dedicado al tema de la mar, pero en la almadraba llevo 11 años.
1: Y en todo el tiempo este que he dedicado a este digno oficio, tampoco valorado por la sociedad, ¿verdad? ¿Alguna incidencia digna de destacar?
3: Bueno, aquí incidencia. Esto es un trabajo que todos los días, vamos, que parece que es lo mismo, pero todos los días tiene su cosa de... Son distintos realmente, ¿no? Cada levantada es distinta y la verdad que es un trabajo muy, muy bonito. Así problemas no hemos tenido tampoco nada que destacar.
1: Es un trabajo bonito, pero sin embargo duro. Esto hay que reconocerlo, ¿eh?
3: Sí, como todo, vamos, trabajo un poco duro, ya le digo que igual que trabajamos con un buen tiempo, también tenemos que estar dando el callo cuando hay levante fuerte, cuando se mete oleaje, y depende, trabajamos mucho dependiendo las mareas también. Igual que trabaja a las 11 de la mañana, otras veces tenemos que estar a las 5 y media dando el callo, porque contamos con la marea, el tiempo es algo impredecible, pero vamos, aquí estamos, para lo que nos echen.
1: Muchísimas gracias y larga vida y enhorabuena por la labor tan importante que está realizando. Una labor que yo, sin temor a equivocarme, como antes decía, no está tan valorado o valorado en su justa medida por la sociedad, ¿verdad? Con la importante labor que realizáis.
3: Bueno, aquí realmente desde que llega el producto hasta el plato hay mucho trabajo a cuestas, que no es solo llegar al bar y comerte el atún. Para llegar al plato hay un poquito de sacrificio, pero bueno, es el día a día a nuestro.
4: Yo siempre lo he comentado y no me canso de repetirlo, ¿no? Que cuando nos sentamos a la mesa, siempre, siempre, siempre está presente la mano de un agricultor o la mano de alguien de la mar, ¿verdad? Y eso no todos le damos la importancia que realmente tenemos.
3: La verdad es que sí, que hay que ver no cuando te lo comes, sino desde que sale hasta que llega el producto, el sacrificio que tiene y que tenemos que hacer, pues, lo que son los trabajadores. La verdad que sí.
4: Pues lo dicho, muchísimas gracias, amigo, y enhorabuena.
3: A ustedes siempre. Venga, buenas tardes y gracias.
4: Bueno, está levantada una de las distintas levantadas que hacen a lo largo del año la empresa Petaca Chico, que es la que regenta actualmente, como ya hemos dicho a lo largo de este reportaje, esta almadraba donde nos encontramos aquí en la ensenada de Barbate. Ya prácticamente está finalizando y vamos a terminar como empezamos, con una persona muy importante en todo este entramado, como es Paco Malia, que ya hemos dicho que este señor es uno de los que forma el equipo de comerciales de esta empresa Petaca Chico. Paco, la verdad es que la experiencia ha sido muy interesante y mi amigo Juancho ha quedado realmente impresionado, al igual que los diferentes invitados, poquitos invitados porque esto es un barco de faena y tampoco se puede permitir mucho personal, pero todos han quedado realmente sorprendidos, Paco. Realmente ha sido una auténtica maravilla que yo sabía, ya la conocía, pero que, como te comentaba en otra ocasión, por muchas veces que venga, siempre me queda impresionado con la levantada, Paco.
5: Hombre, Pepe, la persona que no haya venido nunca una levantada aquí a la Almadraba, cuando viene no se puede imaginarlo, el espectáculo, la cultura esta que tenemos nosotros, gracias a Dios que la ponemos en valor todos los años y venimos a estar levantadas, vemos eso, hoy habrá visto que ha entrado por lo menos uno que ha pesado 300 y pico de kilos largo. Es que todo el mundo no tiene la fortuna de ver pescado tan grande, tan bonito como son los atunes cuando vienen para arriba, los suben, esos colores que tiene. Y afortunadamente estamos en un sitio, en un enclave donde todos los años por esta fecha tenemos la fortuna de que vienen los atunes.
4: ¿Cómo disfrutamos cuando nos ponen por delante un trozo de atún elaborado de tanta y rica manera, ¿no? Qué bueno, qué bien, pero no todos somos conscientes de la labor tan intensa, tan dura, tan sacrificada que conlleva antes de llevar ese trozo de atún a la mesa, ¿verdad?
5: Lo puedes observar tú hoy, el trabajo de mis compañeros almadraveros, la de bandazo que dan y la de golpe de más que se pegan para que los consumidores puedan tener este producto en los buenos restaurantes, en los platos y en sus casas cuando lo compren en los mercados. Y tú has visto el trabajo que conlleva todo lo que es una levantada almadraba, que dura unas pocas de horas, y los golpetazos de más que se pegan, y los golpes de más, y la labor tan buena que hace.
4: Si todo, o al menos una parte importante de los consumidores presenciase, como yo he presenciado y estoy presenciando una levantada, entonces realmente algunos no se quejarían del precio que tiene el atún, ¿verdad?
5: Es que, claro, la gente cuando son unos afortunados que pueden comer en los restaurantes o comprar en los mercados, pero si vienen la labor que esto conlleva de madrugada, de palizones, de la lucha que tienen con estos ejemplares tan grandes que tú has visto que sacamos, las horas que se llevan aquí en la mar, o sea que no es todo tan bonito como luce. Conlleva un trabajo muy importante, que esa es la labor de mis compañeros los almadraveros.
4: Bueno, y ahora centrándonos en la empresa, en Petaca Chico, ya hemos dicho en otro momento del reportaje que Petaca Chico no se dedica solo exclusivamente al tema de la almadraba, que también, evidentemente, sino que él exporta e importa pescado por diferentes partes del planeta, ¿no?
5: Nosotros exportamos a 25 países, me parece que estamos ahora. ¿Qué pasa? Que nuestro producto estrella es este que tú estás viendo aquí, Pepe. Este, estamos hablando de un producto muy valorado y luego importamos, este es el Tunus Tinus, que es el atún rojo, Narváez, en este caso de Almadraba. Pero nosotros importamos el Tunus albacar, el Tunus obeso, y importamos de todos los océanos del mundo, del Índico, del Pacífico, de donde sea el momento adecuado para poder comprarlo, porque nosotros tenemos mucha demanda, trabajamos con muchas grandes superficies y luego tenemos nuestra línea de nuestra gama de productos frescos, de las Lojas de Conil, de Tarifa, del Puerto de Santa María, de donde entre, de Barbate, de donde entre el pescado. Luego tenemos nuestro pulpo, que como te he comentado, tenemos nuestro cocedero de pulpo que está metido en grandes superficies, que en verano podemos tener hasta 3 turnos, 24 horas cociendo pulpo y empaquetando patas según los tamaños. La verdad que tenemos una línea de productos como muy grande, y encima yo creo que somos la empresa que más ha crecido, o de las más que más ha crecido en Andalucía en los últimos 10 años, vamos.
4: Paco, tú llevas dedicado a estos menesteres toda la vida, ¿no?
5: Claro, yo cuando llegué a Petaca venía de una empresa consolidada en el mundo del atún. Empecé con un amigo mío que era el que compraba las cabezas, las pullas, las huevas. Entonces no había cámaras de menos 60, se terminaba julio y agosto y el atún se acababa porque este atún lo metes tú en tu frigorífico a menos 20. Y cuando pase un mes y medio, dos meses, se quema, se pone rancioso por fuera. Hasta que ya en Barbate se montaron las cámaras de menos 60, que ya nos dio la oportunidad de poder tener atún durante todo el año ultracongelado, que con la ultracongelación tenemos hasta 5 años de caducidad.
4: Es curioso esto que está comentando, ¿no? O sea, que quiero decir con esto que para disfrutar de un buen atún rojo de Almadraba no tiene por qué ser necesariamente en la temporada de la levantada, ¿no? Sino en cualquier época del año podemos disfrutar de un trozo de atún fresco y auténtico como el que se disfruta en plena temporada, ¿no?
5: Está demostrado, porque encima de eso lo hemos aprendido de los que más saben, que son los japoneses, la ultracongelación, Pepe, haciéndolo tan rápido como tú has podido observar, que en 20-25 minutos tenemos nuestros atunes ronqueándose y ultracongelándose. Y luego haciéndolo una descongelación adecuada y bien, metiéndolo en tu frigorífico, tapándolo con papelito, dándole cariño. Yo estoy convencido de que se opone a uno fresco y congelado, y poca gente te van a distinguir lo que es uno y lo que es otro.
4: Bueno, ¿cuáles son los distintos proyectos que seguro que habrá, conociendo como conozco a la familia Muñoz? Seguro, porque son ambiciosos en este sentido, ambiciosos con todo el cariño, son grandes emprendedores, son personas inquietas que no paran. ¿Cuáles son los distintos proyectos en los que está involucrado Petaca Chico?
5: Ahora estamos reformando la fábrica de Conil, estamos modernizándola, poniéndole líneas nuevas para poder hacer los productos para los supermercados como nos demandan, y la verdad es que no paramos de crecer, ¿no? Como bien has dicho, la familia Muñoz Brenes son ambiciosos en el sentido de que están aprovechando un tirón de poder crear muchos puestos de trabajo, como crean, de poder modernizar todas las empresas, dar a conocer los productos nuestros por toda Europa. Afortunadamente va la cosa bastante bien.
4: Es verdad que de un tiempo a esta parte la empresa ha ido creciendo de forma importante, y esto es una cuestión que no simplemente beneficia a los propietarios de la misma, sino que está creando riqueza, está creando puestos de trabajo. En definitiva, está contribuyendo a un mejor y mayor estado socioeconómico de nuestra tierra, ¿verdad, Paco?
5: Qué duda cabe que crear 400 o 500 puestos de trabajo ayuda a mucha gente. Cuando yo llegué aquí hace ya 16 años, había 32, 33 trabajadores. Se puso en marcha el tema del atún rojo salvaje congelado a menos 60 ya, y en el despiece, y a partir de ahí han llegado otros compañeros que han hecho una labor muy buena, y fíjate el crecimiento que ha tenido la empresa, ¿no?
4: Bueno, Paco, una cosita ya estrictamente personal, ¿eh? Yo he podido comprobar, no simplemente en esta ocasión, sino en otras muchas, donde nos hemos juntado aquí en Barbate, y no es por quedar bien contigo, Paco, pero eres una persona muy querida, te respetan, te aprecian, te tienen un cariño especial, ¿no? A ver, ¿dónde está el secreto, Paco? Seguro que tú vas a decir que, bueno, es normal, porque yo sé que tú eres muy humilde. A ver, Paco, cuéntanos.
5: Yo creo que eso lo deben de decir los demás, Pepe. Yo únicamente me he preocupado de ser un profesional en mi trabajo, que del cual me considero un gran profesional, porque me he dedicado y me he preocupado de aprender. Aprendí mucho con los japoneses. Luego yo creo que una de mis bases también ha sido la disponibilidad, el ser servicial. No he tenido días ni horas y no siempre he estado, y creo que esa es lo fundamental para que haya tanta gente que me conozca, y por supuesto que soy un afortunado, tengo muchas amistades y muchos amigos.
4: Paco, muchísimas gracias por atendernos, muchísimas gracias por todas las facilidades de las que hemos sido objeto para realizar este reportaje radiofónico, que nuestros oyentes de Radio La Isla en general, y en particular los oyentes de Saboreando, este espacio que hacemos todos los fines de semana, y nosotros humilde y modestamente a través de este trabajo le hemos llevado una parte importante de la labor tan crucial que estáis realizando. Todo ha sido facilidades, Paco, muchísimas gracias, y transmítele mi cariño y todo mi afecto a la familia Muñoz por la gran labor que ha hecho y están haciendo. Espero, confío y deseo que continúen por muchos años, porque todo nos beneficia, Paco.
5: Pues muy bien, de tu parte te lo transmitiré, y como siempre sabes que tienes aquí un amigo para cuando quieras hablar de este producto y de esta tradición, esta cultura, aquí me tienes. Muchísimas gracias.
4: Pues desde el barco de Nueva Ensenada, precisamente la Ensenada de Barbate, ponemos punto y final a este tiempo de radio donde hoy hemos estado saboreando una levantada, gracias a la generosidad de Petaca Chico en general, y en especial a Paco Malia, que como hemos dicho anteriormente nos ha dado todo tipo de facilidades para hacer este trabajo. Nosotros volveremos la semana que viene a estar aquí de nuevo con todos ustedes, ofreciéndoles nuevos temas, nuevos argumentos en este tiempo de radio donde hemos estado saboreando. Reciban el saludo más cordial y afectuoso de todo el equipo que hace posible este programa, muy especialmente de este que os habla, encantado como siempre, Pepe Oneto, quien una vez más os desea salud, suerte, que tengáis un fabuloso fin de semana y que haya alivio desde aquí, desde la Ensenada de Barbate. Muchísimas gracias.

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60 minutos de música y palabra, como siempre decimos a la hora de comenzar este tiempo de radio. Un tiempo que hacemos en el control están Jesús Muñoz, y en la realización y registros de sonido Vicente Rufino, y hablándole Jesús María Hueto.

Serenidad es calma interior, sosiego, estabilidad de ánimo, dominio de uno mismo. La serenidad proporciona una fuerte energía vital. La serenidad no es apatía, impasibilidad o dejadez. La persona serena huye del activismo, es decir, del afán de hacer mucho, pero sin dirección y sentido. Tampoco se deja llevar por la precipitación y los impulsos. Actúa después de pensar. La serenidad va de la mano de la ponderación y de la objetividad. No hace tragedia de pequeños sucesos negativos. No dramatiza. Mira los sucesos con realismo, con ánimo positivo. La persona serena conserva la calma sin desesperarse ni desanimarse. Enfrenta los problemas uno a uno, estudiando a fondo cada asunto y tomando alguna decisión. Después, actúa con prontitud. De ella, pues van desapareciendo ya los problemas. Conviene dominar los sentimientos, lo cual supone encauzarlos y expresarlos debidamente. Cuando no es así, perdemos el control de las decisiones y de las acciones. Dame, Señor, la dicha y yo me encargaré de ser ecuánime, decía Rabindranath Tagore. Alegría interior, serenidad y ecuanimidad suelen ir unidas. La ira y el rencor desestabilizan el corazón y producen amargura. Si no se corta a tiempo, aparecerá el odio, pasión que daña al ser humano. Serenidad para reprender, serenidad al tomar decisiones complejas, serenidad ante la injusticia, serenidad especialmente en momentos difíciles. Por último, decir que la serenidad proviene de confiar en Dios, que nunca abandona a quien confía en Él. La serenidad se va obteniendo conforme se vaya creciendo y madurando espiritualmente. La serenidad no se aplica con gritos, rencores, angustias, temores, miedos y enojos.

El amor puede esperar cuando la razón desespera. Es la más noble flaqueza del espíritu. Es la alegría de los buenos, es la plenitud del hombre, es la primera palabra de Dios, es el olvido del yo. Es el único tesoro que se multiplica al dividirlo. Es una fuente de energía, es querer, comprender y perdonar. Es la única cosa que crece cuando se reparte. Es la más fuerte de todas las pasiones porque ataca al mismo tiempo a la cabeza, al corazón y al cuerpo.

si pudiera vivir nuevamente mi vida. En la próxima trataría de cometer más errores. No intentaría ser tan perfecto. Me relajaría más. Sería más tonto de lo que he sido. De hecho, tomaría muy pocas cosas con seriedad. Sería menos higiénico. Correría más riesgos. Haría más viajes. Contemplaría más atardeceres. Subiría más montañas. Nadaría más ríos. Iría a más lugares a donde nunca he ido. Comería más helados y menos habas. Tendría más problemas reales y menos imaginarios. Yo fui una de esas personas que vivió sentada y prolíficamente cada minuto de su vida. Claro que tuve también momentos de alegría. Pero si pudiera volver atrás, trataría de tener solamente buenos momentos. Por si no lo saben, de eso está hecha la vida. De momentos. No te pierdas este momento de ahora. Cuando estás escuchando la radio. Cuando por las circunstancias que sean, pues no puedes dormir y o no te apetece dormir a esta hora, o lo escuches bien por la tarde o bien por la madrugada. Es un momento de tu vida, no te lo pierdas, disfrútalo. Yo era uno de esos que nunca iba a ninguna parte sin un termómetro, una bolsa de agua caliente, un paraguas y un paracaídas. Si pudiera volver a vivir, sería algo más liviano. Y si pudiera volver a vivir, comenzaría a andar descalzo a principios de la primavera. Y seguiría así hasta concluir el otoño. Daría más vueltas en carrozas, contemplaría más amaneceres y jugaría con más niños. Si tuviera otra vez la vida por delante. Pero bueno, la vida es la que hay, la que Dios quiere que nos quede y la que tenemos que seguir viviendo y disfrutando. Si pudieras vivir nuevamente la vida, pero vive la que tienes ahora y disfrútala. Esto lo escribió Jorge Luis Borges.

Decía Albert Einstein que no debemos pretender que las cosas cambien si siempre hacemos lo mismo. Definía la crisis como la mejor bendición que puede sucederle a personas y países, porque la crisis trae progresos. La creatividad nace de la angustia, como el día nace de la noche oscura. Es en la crisis que nace la inventiva, los descubrimientos y las grandes estrategias. Quien supera la crisis se supera a sí mismo sin quedar superado. Quien atribuye a la crisis sus fracasos y penurias violenta su propio talento y respeta más a los problemas que a las soluciones. La verdadera crisis es la crisis de la incompetencia. El problema de las personas y los países es la pereza para encontrar las salidas y las soluciones. Sin crisis no hay desafíos. Sin desafíos la vida es una rutina, una lenta agonía. Sin crisis no hay méritos. Es precisamente en la crisis donde aflora lo mejor de cada uno, porque sin crisis todo viento es caricia. Hablar de crisis es promoverla, y callar en la crisis es exaltar el conformismo. En vez de esto, trabajemos duro. Acabemos de una vez con la única crisis amenazadora, que es la tragedia de no querer luchar por superarla. Lo que me ocurre es que cuando muchos estamos trabajando por intentar superarla, por encontrar la solución, por ser fuertes y más fuertes que la crisis, por ver cómo nace el día después de una noche oscura, por ir inventando la propia inventiva, te tira de espaldas cuando aparecen unos cuantos vividores que se aprovechan precisamente de esta situación para ellos enriquecerse más. Pero no te arrepientas ni de entre odio ni coraje por eso. Tú sigue adelante trabajando, sigue viviendo, porque al final tú serás feliz y ellos serán unos desgraciados siempre. Y al final, pues ya sabes cómo vamos cuando Dios nos llama. Desnudos y con las manos vacías.

Te voy a dar 10 secretos para obtener chorros abundantes de felicidad. El primero es la actitud. La felicidad es una elección que puedo hacer en cualquier momento y en cualquier lugar. Mis pensamientos son los que me hacen sentir feliz o desgraciado, no mis circunstancias. Sé capaz de cambiarte a ti mismo y el mundo cambiará contigo. Recuerda que lo único que puedes controlar en el mundo son tus pensamientos y sentimientos. El cuerpo. Mis sentimientos son influencias por mi postura. Una postura adecuada genera una disposición feliz. Mira hacia arriba y solo podrás reír. Pero yo no conozco a nadie que haya podido llorar en esa postura. El momento. La felicidad no está en los años, meses, en las semanas, ni siquiera en los días. Solo se puede encontrar en los momentos. Hoy es el mañana de ayer. Además, la vida siempre tiene derecho a sorprendernos, así que aprende a vivir el presente sin ninguno de los traumas del pasado ni las expectativas del futuro. Disfruta de cada momento como si en él se combinaran tu pasado, tu presente y tu futuro. Otro de esos secretos para obtener la felicidad es nuestra propia imagen. Debemos aprender a amarnos a nosotros mismos como somos. Creer en ti mismo da resultados. El camino más difícil es el camino al interior, pero al menos una vez en la vida hay que recorrerlo. Otro son las metas. ¿Sabes cuál es la diferencia entre un sueño y una meta? Pues una meta es un sueño con una fecha concreta para convertirse en realidad. Un sueño es solo un sueño, algo que está fuera de la realidad. Así que atrévete a soñar, pero atrévete también a lograr que esos sueños se hagan realidad. Otro de ellos puede ser el humor, porque la sonrisa es muy importante para mejorar la autoestima y la felicidad. Dice que una sonrisa cuesta menos que la electricidad, pero da más luz. Además, cada sonrisa siembras con ella una esperanza. Otro de los secretos que te da abundante felicidad es el perdón. Mientras tengas resentimientos y odios, será imposible ser feliz. Lo maravilloso del perdón no es que libera al otro de su eventual culpa, sino que te libera a ti mismo de un sufrimiento. Otra de las cosas que te puede dar felicidad es precisamente dar. Uno de los verdaderos secretos para ser feliz es aprender a dar sin esperar nada a cambio. Las leyes de la energía te devolverán con creces lo que des. Si das indiferencia, recibirás indiferencia. Pero si das amor, recibirás invariablemente amor. Solo el que aprende a dar está en el camino de descubrir la verdadera felicidad. Las relaciones, la sinergia, que es unir fuerzas y caminar juntos para conseguir cosas. Siempre que dos o más personas se unen en espíritu de colaboración y respeto, la sinergia se manifiesta de forma natural. Entiende a las personas que te rodean. Quiere a tus amigos como son, sin intentar cambiarlos. Porque cuando te sientas mal, el verdadero amigo estará allí para apoyarte y brindarte todo su amor. Así que cultiva tus amistades. Son gratis. La amistad, al igual que la mayoría de los sentimientos, debe fluir de manera natural. Por ello, la verdadera amistad no puede basarse en condiciones. Y por último, he dejado para el final la fe. La fe que crea confianza, nos da paz mental y libera al alma de sus dudas, las preocupaciones, la ansiedad y el miedo. Pero no te asustes cuando dudes, pues bien lo decía Don Miguel de Unamuno, fe que no duda, fe que no duda, es fe muerta. Convicción es la verdadera fe, tanto en lo divino como en lo humano. Dicen que el hombre llega a ser sabio cuando aprende a reírse de sí mismo.

El dilema de reír es arriesgarse a parecer tonto. Llorar es arriesgarse a parecer sentimental. Buscar a alguien es correr el riesgo de involucrarse. Expresar los propios sentimientos es arriesgarse a ser rechazado. Mostrar tus sueños a la gente es arriesgarte al ridículo. Amar, al fin, es arriesgarse a no ser amado a su vez. Ir hacia adelante, contra la suerte, es arriesgarse a fracasar. Pero se debe correr el riesgo porque el mayor peligro en la vida es no hacer nada por nunca haberse arriesgado a nada. El que no arriesga nada nunca hace nada, no tiene nada, no es nada. Puedes evitar el sufrimiento y el dolor, pero no puedes aprender, sentir, cambiar, crecer, ni amar. Encadenado por su inseguridad y su certeza, es un esclavo. Ha pecado contra su libertad, porque solo aquel que toma riesgos es realmente libre.

Deciros que hoy es un día formidable. Hace un día maravilloso. Ahí, tú a lo mejor, lo digo por mi hermana Mari, que está ahora, no sé si ya habrá despertado o no, porque ella suele escuchar el programa en los programas, bueno, pues lo emitimos a una hora y luego lo repetimos a lo mejor a otra. Y sobre todo las madrugadas, que este es un programa también de madrugada. De madrugada para aquellas personas que no pueden dormir o que prefieren dormir con la radio. Necesitan esa compañía, necesitas que te hable. Pues aquí estamos para hablar. Está conmigo debajo de la almohada. Y le mando un beso a ella y a todas esas personas que por una u otra razón no pueden descansar bien. Tienen muchos problemas, pero la vida es así. Y usted tiene, o tú tienes un montón de problemas. También tienes un montón de años. Tenemos tantas cosas, ¿no? Pero ¿has pensado en los problemas que tengo yo? Que tiene Vicente, que tiene... Cada uno tiene los suyos y tiene que aprender a llevarlos adelante. Gracias por este ratito que estáis con nosotros aquí en Radio Manía. Una canción más y poco más o menos y nos vamos, venga.

Qué interesante, sobre todo en el momento que hemos escuchado esta preciosa canción con esta mujer que es, sí, Pasión Vega, esta que tenemos aquí precisamente, ¿no? Sí, bueno, el viaje. Cuando inicias el viaje, no te acuerdas de mí, porque naces a un nuevo estado en el que se te olvida muchas cosas. Siempre viajamos juntos desde el principio hasta el fin y yo sé que esto lo ignora y por eso te dejé partir. Has de vivir en la ignorancia para de ella poder salir y darte cuenta de que existe, y a partir de ahí siempre empieza a vivir. Es importante que ese viaje lo hagamos cuanto antes para poder ser libres y encontrar un poquito la paz interior. Yo, no puedo seguir, porque ya Vicente me está diciendo el reloj. Reloj, qué bonita canción. Que nos vamos. Un saludo muy cariñoso de Vicente Rufino en la realización técnica, Jesús Muñoz y Dante, y también Álvaro de la Peña, que estaba también en la producción. Hablándote de Jesús María Hueto, todos hemos hecho Radio Manía aquí en esta tu casa. Hasta luego, simplemente deciros eso. Quedad con Dios.

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4: ¡Hola, hola, hola! Hola, ¿qué tal, amigos? Aquí estamos nuevamente con La Nacional. Bienvenidos a estos minutos musicales. Hoy con nosotros mucho y bueno, como siempre, una selección musical especialmente creada para ti. Hoy con nosotros Ana Torroja, que nos ofrece su trabajo del año 2026, La Maleta. También tendremos a La Casa Azul. Como no, la visita de Lauryn Meyers también. También tendremos por aquí un poquito de café con Café Quijano. Y entre otras cosas, tendremos la música de Sidecars, también de Sole Jiménez, Miguel Ríos, La Excepción. Y escucharemos los temas en el recuerdo a los que ya te tengo acostumbrado a través del túnel del tiempo. ¡Bienvenidos a La Nacional!
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4: Aquí estamos, comenzando. En los mandos técnicos, el señor Palancas, este que te habla, Pepe Carmona. Nos vamos con Ana Torroja y su tema, La Maleta.

0: Pues seguimos en la Nacional con más gente.
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0: Esto pertenece al trabajo del año 2019. La formación La Casa Azul. Aquello se llamaba La Gran Esfera. Y esto podría ser peor.

0: La formación La Casa Azul parece que preveía. Su tema se llamaba Podría ser peor, del año 2019. Justamente aquel fue el año, el último año de normalidad global antes de aquella pandemia mundial, el COVID-19. Aquel álbum llevaba por nombre La Gran Estafa. Sonando aquí en La Nacional, aquí con tus éxitos de siempre.
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Yo soy una persona muy cariñosa. Yo cojo cariño muy rápido, Ana, de siempre además. Yo me tomo dos cervezas y yo le como la boca hasta a mi madre. Pero eso, la gente no lo...

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20: Pues seguimos aquí en La Nacional. Estamos ahora con Sole Jiménez, con este tema que lleva por nombre Solo las máquinas.
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Aquí está esta canción bonita. Se llama Solo las máquinas, con la letra de Pedro Guerra. Soledad Jiménez nos hace una reflexión irónica y lúcida sobre el crecimiento y el protagonismo de la tecnología y de la inteligencia artificial que está tomando en nuestras vidas.

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0: La formación La Excepción, acompañado de SFDK con este Pasa. Sonando aquí en Tu Tiempo en Radio, en tu compañía musical a través de la radio y también a través del portal iVox, donde están todos nuestros programas alojados.
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7: ¿A qué se dedica usted?
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0: Sonando el tema de Lori Meyers del año 2026. Esto se llama Mala Follá.
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0: Strychnina fue uno de los múltiples proyectos del Canijo de Jerez, acompañado de otras gentes. Esto llevaba por nombre en el año 2000 aproximadamente. Oye, mujer. Strychnina.
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Clásico tema de los Rolling Stones, versionado por la JT Ship Band. Rip These Joints, que nos invita a ir al lugar, a pasarlo bien, a disfrutarlo. Bueno, pues hemos llegado al final de nuestro recorrido en este viaje por la Nacional, esta carretera que te lleva siempre la mejor música y los kilómetros de ritmos. Con los saludos, los mandos técnicos del señor Palancas y de este que te habló, Pepe Carmona, te emplazo para la próxima cita. Será aquí mismo en esta sintonía. Si te gustó, vuelve con nosotros. Ahora viene más gente, más música, más información y más compañía.

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0: Hola, ¿qué tal? Bienvenidos al Trastero. Hoy vamos a cerrar la temporada, la número 6 ya, con este último programa de El Trastero. Lo vamos a hacer de una forma especial. Esta vez dejamos el estudio y nos venimos directamente a cenar a un restaurante. Así será esta edición, especial. Y también lo es porque me he traído a dos buenos amigos. Tengo a mi lado a Juan Luis Barbero, que como sabéis los habituales del programa, es nuestro crítico de cabecera, con el que vamos a hablar de cine. Repasaremos el cine y la televisión de esta última temporada. Y también me acompaña Héctor Martínez, que como sabéis se encarga de ponerle banda sonora a nuestras veladas, a nuestros programas, siempre charlando de música, generalmente de música blues. En fin, vamos a mezclar películas, discos, anécdotas y una buena charla en muy buena compañía. Pasa y siéntate con nosotros, ponte cómodo, porque empezamos ya El Trastero.
1: Hola Juan Luis, ¿qué tal? ¿Cómo estás? Hola Héctor.
2: Hola, hola, ¿qué tal? Pues muy bien.
1: ¿Cómo?
2: ¿De reunión?
1: ¿Cómo veis? Echando la mirada atrás esta temporada, ya se nos ha pasado volando.
2: Se pasan volando los meses y las semanas que, vamos, se nos escapan dentro de los dedos, de las manos, ¿eh? Una cosa increíble.
3: Una rutina muy agradable, hablar de otras cosas.
1: ¿Cine qué? Yo ya te comentaba que había visto esta de la luz, que es muy reciente, la 10.
2: Sí, sí, sí.
1: Y bueno, hemos echado un ojo a bastantes películas, ¿no?
2: Bastantes. Del año pasado y de este año.
1: ¿Y cómo ves la temporada? ¿Ha sido buena? ¿El cine español? Bueno, ¿no?
2: El cine español muy bueno. De hecho, hablamos de los domingos y recuerda que más que un debate muy interesante de la religión, del punto en el que es un credo o no, el obligar a gente que no tiene claro por nada por la vida, intentar tirar hacia ellos, hacia una especie de culto. Los domingos muy bien. Sirat no nos convenció mucho, por lo menos a mí no. Y hubo otra que sí, vamos, un buen año de cine español, muy bueno, muy bueno. Y en general, en fin, altos y bajos, diríamos.
1: Yeah.
2: La televisión está llevándose muchos talentos, nos está escapando mucho talento de cine a la televisión, si te fijas. Hay mucho estreno genérico y en televisión se ven más cosas interesantes.
1: Mucho consumo, ¿no? La tele...
4: Hay mucha pasta, al final...
2: Eso es.
4: Las plataformas han comprado los estudios.
2: Sí, sí, sí.
4: Entonces
2: sí,
4: ya el estudio de cine hace una película, produce una película para cine... Si la plataforma le deja,
2: sí, sí.
4: Si la plataforma le interesa. Entonces cambia el paradigma.
2: Y la ventana de exhibición es más corta cada vez en cine y llega ante la película y plataforma. O sea, ellos sí. Si la película en cine no funciona, enseguida la plataforma y no la dejan respirar ni las segundas oportunidades. Está... Los cines, hablamos yo el año pasado que los cines tenían las horas contadas y por desgracia, cada año son peores los números, cada año son peores las...
1: Yo fui el domingo por la tarde, claro, y era una peli, nos conocimos, española, muy particular también, ¿no? Por el tema este de la iglesia y tal. Y yo calculo que habría unas 10 personas.
2: Sí, sí, sí, sí.
1: Y bueno.
4: Sí, las grandes salas de cine, multicines, ¿no? Tipo la Ciudad de la Imagen y demás, están un poco abocadas a reinventarse.
2: Sí, sí, sí.
1: Y oros.
4: Sí, mira, lo tenemos ya.
1: Cuando quieras.
4: Mira, vamos a pedir para compartir.
1: Bueno, tú descubriste este año la de los vampiros bruseros, ¿no? Eso fue...
4: La ganadora del Oscar.
1: Sí. O sea, yo me acuerdo que me la descubrió esto.
4: Sí, sí, sí. Yo la descubrí un poco antes de que llegase a Europa, porque me la recomendó Guita Adebalola, que es la que hace el prólogo del libro LGTB Blues, y me comentó la película... Está proyectando, bueno, sí se está proyectando en Europa, pero en salas y en versión original y en una cosa un poco underground todavía, porque no, claro, no tenía el respaldo detrás de ser candidata a top premio de Oscar, ¿no?
1: Sí, sí.
4: Y desde el primer momento, pues además, aunaba esa parte, ¿no? Música.
1: En tu caso era perfecta.
4: Música y cine. Sí. Cinematográficamente. Bueno.
1: Había críticas divididas, ¿no? Ha habido gente que no le ha gustado mucho esto de que se mezclen géneros.
2: Yo la película me parece bien, pero creo que está sobrevalorada a nivel de... Es que fue la película con más nominaciones al Oscar de la historia del cine.
4: Sí. Y hombre, me parece que...
1: Un poco exagerado.

0: técnicos, más de efectos especiales, vestuario, maquillaje. Bueno, eso siempre está en disputa y casi cualquier película de hoy en día
1: Sí.
0: podría ser buena candidata para llevarse algo, ¿no? Porque al final los efectos digitales es lo que te están dando, la capacidad para poder
1: Ay.
0: generar nuevos escenarios, nuevos mundos, ¿no? Nuevas
1: La crítica
0: imágenes.
1: yo creo que ha dicho como que era un poco efectista, ¿no? Que te quería enganchar
0: Creo que
1: ahí
0: sí.
1: como un poco con la música y con los golpes de efecto, ¿no? De
0: Sí,
1: mira ahora, pumba, te
0: sí.
1: voy a dar esto, pum, ahora te. Un poco montaña
0: Es un
1: rusa
0: guión facilón
1: y
0: para
1: tal.
0: buscar
1: Sí,
0: la.
1: la verdad yo me dejé llevar sobre todo por la música, porque como hay tan pocas películas
0: Que se basen en la música, que
1: que
0: es
1: sí.
0: la música es tan importante para lo de
1: Claro,
0: vuelta,
1: bueno.
0: claro. Y que no sean el típico biopic, ¿no? Ahora estamos con la película de Michael Jackson, hemos tenido a Bob Dylan, hemos tenido
1: Bruce
0: a Bruce
1: Springsteen.
0: Springsteen, hemos tenido a Elvis Presley, o sea. Cada año te sacan un puñado, te lo sueltan encima de la mesa, de biopics de artistas, que a mí es un género que no me gusta nada. Por mucho que me guste el artista en cuestión, me
1: Ya.
0: parecen películas aburridas y manidas, ¿no? Porque al
1: Muy
0: final. Edulcoradas, te se muestra la parte de la estrella que
1: sí,
0: quieren que veas.
1: muy por lo general, creo que en esta de Michael también
0: Sí.
1: están supervisadas por descendientes, si no están en vida los artistas, y eso suele cantar
0: Claro.
1: que se traza poco su parte más negativa.
0: Pero mira, la de Elvis veía las miserias un poco de él. Creo que la Michael Jackson, que no la ha visto, es muy demasiado positiva con respecto al artista. O sea, no te muestra nada de su miseria. La de Elvis veía sus miserias. Incluso la de Dylan, que a mí me gusta bastante, también ves alguna miseria de él, algún
1: Sí,
0: problema, para que sea
1: la
0: más
1: de Dylan,
0: realista.
1: esta última,
0: La de Dylan,
1: sí,
0: sí,
1: la que
0: la última, el
1: baja
0: año pasado
1: Timothée
0: fue.
1: Calomet, este, ¿no?
0: Timothée Chalamet,
1: A mí
0: sí.
1: esa me gustó.
0: Esa está muy bien, es una buena película. Y la
1: Así,
0: de Springsteen
1: sencilla.
0: tampoco está mal, no es tan mal, pero es verdad que
1: Sí,
0: si.
1: la de Pisita también me gustó. Bueno, me pareció bien.
0: La
1: Sí,
0: de Michael
1: pero.
0: Jackson sí creo que ha patinado, no lo he visto, pero creo que es demasiado blanca con respecto a la figura de Michael Jackson. Es verdad que es muy polarizante, pero hombre, un poquito más contar la intrahistoria de él, no solo lo que ellos quieren que vea, yo creo que es más interesante. Y eso creo que las otras sí lo consigue. Sobre todo la de Elvis es bastante crítica con la figura de Elvis en algunos puntos, ¿eh? Está bien. Sí, puedo entender que al final pues, la música o retratar la figura de un músico que lleva ya no sé
1: Sí,
0: cuántos años lleva muerto,
1: es más
0: 50, 50,
1: sencillo.
0: 60 años, pues es más fácil que no cuando intenta reflejar a un músico que todavía está, digamos, su legado está todavía presente, como es el caso de Michael Jackson, ¿no?
1: Sí.
0: Que digamos, estirado la pata hace 2 o 3 días, como aquel que dice. Yo creo más, bueno. Pero en cualquier caso, el género me parece que es muy repetitivo y se basa,
1: Se
0: como comenté
1: satura.
0: antes, con golpes de efecto, de tocarle la fibra sensible al público con los momentos cumbre
1: Sí,
0: de la vida
1: con
0: del
1: las
0: artista,
1: canciones
0: lo
1: y
0: que todo el mundo
1: demás.
0: conoce,
1: Claro.
0: algún huevo de Pascua por ahí escondido para decir a la gente, oye, si te has dado cuenta de esto es que eres un auténtico gran fan, ¿no? Son películas montadas para los fans,
1: Sí, sí,
0: para
1: sí,
0: los
1: sí.
0: seguidores fieles y acérrimos. No para una persona a la que, bueno, quiero acercarme a la figura de tal personaje. Bueno, pues mejor escúchate sus discos y mírate algún documental o léete
1: Un buen libro.
0: alguna biografía sobre el artista.
1: No autorizada, puede ser, que son las mejores
0: Hacer
1: siempre.
0: poesía autorizada y sacada en vida.
1: Sí. Yo en el trastero ya sabéis que hablamos de libros y muy particularmente de libros
0: Tan
1: sobre
0: compositor.
1: música. Y hemos hablado en el programa de algunos. No prolifera la producción editorial tampoco de libros de música. Es decir, hay dos o tres editoriales españolas que publican más o menos regularmente, pero no hay mucho libro sobre música, ¿no? Ya digamos sobre blues.
0: Bueno,
1: Tú eres ahí un kamikaze.
0: ahí hay que darse un paseo por ejemplo, a una librería especializada, ¿no? Como el Argonauta y
1: Sí.
0: demás, que tiene un catálogo extensísimo, pero luego tienes editoriales más pequeñas como Lenoir, por ejemplo, que están enfocados
1: Sí, o
0: en.
1: Siles, que
0: O Siles, que
1: también
0: por ejemplo tiene una.
1: hemos hablado con
0: Siles
1: varios libros
0: tiene.
1: de Siles o de Benoist, sí.
0: Sí, Siles tiene una parte más de historia y una parte muy de música. Y bueno, apostan por ello. Redbook, que es una gran editorial, también tiene alguna
1: Red Book
0: línea
1: también.
0: sobre música. Pero desde mi punto de vista, igualmente voy a ser un poco crítico con lo que en el circuito en el que estoy metido. Abusa de la repetición, el ámbito, digamos, de la edición o de los libros de música. Mucha biografía, mucho
1: Claro.
0: contar de nuevo la historia de bandas que ya se han contado 50.000 veces.
2: Bueno, un amigo

0: periodista que ha escrito muchos libros sobre música. Dice, es que, bueno, al final es trabajo. Tú como escritor te proponen que hagas un libro sobre un autor y lo tienes que aceptar porque es lo que te van a pagar tu
1: Claro,
0: próximo
1: paga las
0: salario.
1: facturas, ¿no?
0: Claro, tus próximas facturas las vas a pagar con ese libro. Entonces dice, me piden que escriba un libro sobre Elvis Presley, aprovechando el aniversario de la muerte de Elvis Presley de hace unos años. Dice, quería contar que no esté contado ya. Es que es imposible ahora mismo innovar en ese ámbito, a menos que te desplaces completamente del núcleo, del eje de rotación de la historia musical y te vayas a otro sitio. Es decir, que intentes contar historias que están en las afueras de la música o que tienen una relación no tan íntima con la música como es la biografía de un artista.
1: Sí.
0: ¿Vale? La biografía de una persona, además, sobre todo si se ha muerto hace 4 días, es que está más que
1: Sí, muy
0: estudiada.
1: fresca,
0: Y
1: ¿no? Te
0: es la de
1: interesa leerla, ¿no?
0: un Robert Johnson, que nadie sabe dónde nació ni cómo murió. Y aún así ya se han escrito torrentes de páginas sobre ello. Y dices, bueno, pues ya no voy a. El próximo que escriba algo, ¿qué va a aportar? Que
1: Nada.
0: no esté ya dicho.
1: Y bueno, y al hilo de esto, entonces, Héctor, empezando por ti, que has tenido algún descubrimiento, o sea, algo de esta temporada, algo que digas,
0: En
1: el
0: cuanto.
1: libro, bueno, el libro, además del tuyo, el libro, que es estupendo y que ya hablamos de él, pero musicalmente, por ejemplo, y la música que tú manejas, ¿tú qué podrías decir? Venga, ahora para cerrar temporada, ¿qué vamos a escuchar? Por ejemplo, vamos a escuchar un tema ahora que digas tú, tenemos que escuchar este porque.
0: Musicalmente, yo creo que me gustaría poner el foco sobre la música que se hace en España. Hemos empezado a meter las últimas temporadas canciones de discos de grupos españoles, ¿no? Un poco por Estados
1: Sí.
0: Unidos, una música de raíz afroamericana que surgida en Estados Unidos, pero que aquí se lleva muchos años interpretando de una forma más que, yo diría, no diría digna, sino con calidad excelsa. Y yo creo que tenemos que seguir dándole ese impulso a que la gente se acerque a escuchar música hecha aquí en España, bien sea en Madrid o en otras zonas de España donde hay buenos músicos que se curran mucho, que han mamado, han exprimido bien la teta que les ha dado la leche de la música, es decir, han cogido bien las influencias, se están rodeando de buenos músicos que están en el foco. Muchos de ellos, músicos españoles, están yendo a Estados Unidos
1: Sí.
0: a nutrirse. Y yo diría que, por ejemplo, pues los trabajos de Kike Gómez que presentó.
1: Quique Gómez que ha hecho giras por ahí por Estados Unidos con un
0: Sí,
1: grupo que se llama
0: además,
1: Más.
0: el disco
1: Tremendo,
0: que
1: ¿eh?
0: presentó el 8 de mayo en Madrid, creo que fue si no recuerdo mal, en el Café Berlín, se llama Grabado en Graceland, Recording Graceland o Made in Graceland. Graceland es un estudio de grabación que tiene Keith Anderson cerca de Silicon Valley. Que estuve tentado de ir para allá a
1: Ah,
0: visitarle,
1: pues
0: pero
1: oye,
0: no, no pude, no pude
1: una.
0: escaparme. Quizá antes es uno de los pofes de la música blues en Estados Unidos. No sé cu cuántas nominaciones y premios ha acumulado en los últimos años como productor en los premios especializados en música blues, ¿no? que concede la Memphis Blues Foundation. Y aparte es un gran guitarrista y está siempre girando y demás, pues Kike Gómez ha ido a su estudio de grabación a grabar
1: Joder, qué lujo, qué
0: de
1: cosa.
0: forma, bueno, como un Omar de los de allí.
1: Ya te digo.
0: Entonces eso yo creo que tenemos que ponerlo en valor y que la gente se acerque a ver esos discos. César Crespo, por ejemplo, del que también hemos puesto en el programa alguna grabación suya. César estuvo el mes de mayo o el de abril, ahora no recuerdo, creo que el mes de abril estuvo, se fue un mes a Estados Unidos para conocer y para grabar. A mí, para girar y para estar allí dando vueltas.
1: Pues
0: Habría
1: tengo.
0: que escuchar el último disco porque tiene un sonido muy, muy, muy, muy genuino.

0: Pero luego, por ejemplo, fíjate, iniciativas de otra forma un poco más underground casi. Hay una grabación que se ha hecho, se llama Laguna Session. Laguna, que en
1: Bueno,
0: euskera
1: vamos a ir
0: es
1: comiendo
0: amigos.
1: mientras, ¿no?
0: Sí, por
1: Sí.
0: supuesto.
1: Venga.
0: En Laguna Session es,
1: Veniros echando ahí.
0: es una sesión que ha montado un fanático de la armónica de Mondragón, del País Vasco, y ha juntado a los mejores armonicistas del país ahora mismo. Greg Isor, Víctor Puertas, Marta Suñé, M. Alonso, bueno, y con grandes músicos de Barcelona han montado una sesión de grabación que, bueno, pues es un poco la expresión de qué se está haciendo ahora, qué grandes músicos tenemos y cómo un aficionado desde abajo es capaz de poder motivar y movilizar para que la gente se junte y haga un disco más maravilloso.
1: Y Juan Luis, tú a nivel de cine, ¿qué te quedarías?
2: Pues yo, mira, más descubrimiento, redescubrimiento. Porque mira, no hemos hablado en el programa de ello, de la película de Novo Baj, la película de Richard Linklater, que habla del rodaje de la película de Godard.
1: Ah, sí, la he visto.
2: Pues una
1: Blanco y
2: película.
1: negro.
2: Es una película
1: Sí,
2: estupenda,
1: es
2: fantástica.
1: curioso, muy curioso, sí.
2: Fantástica. Y a partir de ahí he visto precisamente esa película, que ahora no me acuerdo cómo se llama.
1: Final de la escapada, ¿no?
2: Sí, al final de la escapada. Esta película en la que él viaja de
1: Sí,
2: Marsella a París y
1: sí.
2: demás. Y he empezado a ver
1: La
2: películas
1: mítica
2: de Godard,
1: película.
2: de Truffaut, que hacía mucho no veía, la verdad que es un cine fantástico. Es el típico cine que la gente se cree que es snob y se aleja de ello. Esto pasa también con Kurosawa, ¿os acordáis? La gente creía que era cine intelectual, que era cine de aventuras. Pero la gente no tenía esto como un cine accesible para la gente cuando es mentira. Y esto es igual, las películas de Godard y de Truffaut, algunas son thrillers que se
1: Ya.
2: ven muy bien y son buenas películas.
1: Bueno, lo que llamaron la Nobel Bach,
2: La
1: ¿no?
2: Nouvelle Vague, sí, efectivamente. Y
1: Está.
2: es un cine de mucha calidad que además en Filmin le están disponibles si la quiere ver la gente. Y las he revisionado ahora. Y aparte que la película de Linklater me gustó bastante, he empezado a ver estas películas. Algunas las había visto ya y es un redescubrimiento, vaya.
1: Me llamó la atención que había mucha improvisación, ¿no? O sea, durante el rodaje. O sea,
2: Sí.
1: estaba un poco
2: Se ve que dejan los actores fluir, ¿verdad?
1: descontrolado,
2: Sí.
1: ¿no?
2: Bueno, él es muy así, ¿eh? Él, si habéis visto Boyhood o las películas de Antes del Amanecer y demás, él es muy de dejar fluir a los
1: Bueno,
2: actores.
1: y también el propio rodaje desde que habla, digo,
2: Sí,
1: de rodar.
2: también. Pero en la película también ves que hay mucha improvisación controlada, pero improvisación. Se ve a los actores fluir y tal. Y me gusta mucho la película, Linklater y las películas de la Nouvelle Vague, que son una maravilla, vamos. Y la película hemos hablado en el programa y tendríamos que hablar de ella. Pero es una película de reivindicar. Es una
1: Sí,
2: película suicida. A día de hoy, producir una película así y estrenarla en cines es una locura. Pero es una película para cinéfilos 100%. No sé qué otra persona puede acercar a esa película y disfrutarla, porque si te gusta la historia del cine, la disfruta muchísimo. Si no, no sé qué números habrá hecho en taquilla, pero creo que es un proyecto suicida muy agradable y muy también a reivindicar y a valorar que se haga ese cine todavía.
1: sí, en Filmin hay que, en fin, hay que valorarle eso, ¿no? Que una especie de
2: El
1: filmoteca o
2: catálogo es
1: cine
2: fantástico.
1: estudio, tal.
2: Y que la gente se acerque a ese cine, porque yo insisto, hay una especie de halo intelectual alrededor de esas películas yo creo que el público actual se cree que eso es. Que es inalcanzable para ellos, una barrera de entrada cuando no la hay. Son películas disfrutables, muy bien hechas y disfrutables, revolucionarias en su época, pero
0: Es un poco, son películas que están hechas el arte por el arte, ¿no? O sea, no está tan, no tienen que contarte una historia. La gente lo que sabe está un poco alejada de
2: claro,
0: esa forma de entender el cine como un arte.
2: sí.
0: Más cuando decimos elevado puede parecer elitista, pero me refiero que no solo se basa en la no de contar una historia que la gente le pueda sorprender o atrapar, ¿no? El gancho no tiene por qué ser una buena historia. El gancho puede ser la
2: Factura
0: simplemente
2: técnica,
0: la rotura
2: cómo se
0: técnica,
2: filma, cómo.
0: la interpretación de los actores,
1: Sí, hay veces que la gente
2: el
1: dice
2: diálogo. Sí.
1: que no pasa nada en la película, ¿no?
2: Claro. Sí, sí, sí, sí, sí, sí.
1: Como un demérito, ¿no? Dice, bueno, pues tampoco tiene por qué ocurrir grandes tragedias, sino contarte una historia agradable, buena, que sencilla.
2: Lo contamos en los domingos. Es di lo difícil que es hacer que una película se vea natural. Que la gente se cree que eso es fácil de hacer cuando es complicadísimo. Que tú ves una película costumbrista y te parezca todo natural, eso lleva un proceso de rodaje y de escritura detrás muy importante, ¿no? Que no sea artificiosa, que no sea exagerada, que no
1: Sí.
2: sea. Eso es muy complicado de conseguir. Y eso la gente no valora. La gente cree que son películas, eso que no tienen trabajo detrás y que son
1: Sí, que
2: fáciles de hacer, cuando al revés, es lo más complicado.
0: poner la cámara a funcionar y ya todo se hace solo, ¿no? Película en ese sentido, por ejemplo, ahí, ¿cómo se llama? El director. Es
1: ¿Te
0: una
1: acuerdas
2: película.
1: cuando hablábamos todo seguido? Bueno, tú eres joven, la gente mayor se dice mucho eso de, ¿te acuerdas cuando? Porque con esto del cine yo me acuerdo Que yo hubo una época que yo largaba los nombres y los títulos, pero vamos.
0: Sí. Eso me pasaba con los grupos de rock and roll.
1: Claro, pues, el último. la película de Billy Wilder, claro, después de rodar aquella que hizo este tal. Y bueno, a mí me molaba mucho y cuando conversabas con gente en ese mismo plan. Pero claro, ya llevo hace tiempo que era. Sí, hombre, ese que. ¿Cómo? El que hizo y acabas. Buscando el vericueto de cómo llegar a...
0: Sí. Y si no tienes el teléfono en la mano, estás perdido.
3: Es decir, la tecnología nos ha estupidizado, ¿eh? Estás acostumbrado a buscarlo, no a tirar la memoria, y eso también, el disco duro te lo va deteriorando.
0: Era la película de Wim Wenders, el japonés que limpia...
3: Perfect Days, preciosa.
1: Magnífico. ¿Ves? Esa también es de este...
0: Una película
1: que decimos, en la que
3: parece que no cuenta nada, pero te cuenta mucho. Te cuenta la lección que ha hecho el Vital de estar solo, te cuenta un montón de cosas, pero... Efectivamente, una película preciosa.
1: Perfect Day, sí, me gustaba. Sí. ¿No?

0: antes hemos dicho un poco lo de el mayor éxito, lo que más ha gustado, pero lo que menos.
1: De cine.
0: De cine, por ejemplo, y en música.
1: Ahí donde la gire.
0: Pero digo, lo que menos. Difícil por elegir, ¿no?
2: A ver, hay diferencia entre hacer algo, un producto de baja calidad porque no llegas. Pones tú toda intención, tú ganas, tú tal, y no tienes ese don para poder hacerlo bien. O no has estudiado lo suficiente, ¿no? Porque esto, muchas veces pensamos que los buenos escritores, cineastas o músicos es porque de repente es gente súper dotada que le baja la inspiración del cielo y que se pueden hacer las cosas así porque
1: un don natural, ¿no?
2: Bueno, el trabajo que hay detrás, y con la música es más evidente porque dices, bueno, practicas y demás, pero con el cine es aprender, o sea, leer un montón, ver, visionar un montón, entender cómo funciona la luz, cómo, qué relación hay entre los encuadres y el mensaje que quieres lanzar y demás. Entonces, pero hay gente que o no tiene buen gusto, no ha estudiado lo suficiente y hace un mal producto, y hay así, en tanto en el cine como en la literatura, como en la música. Y pero luego hay gente que lo hace mal, pero porque pues ha vendido al mejor postor. Y eso es lo grave. A mí que alguien grabe un disco que es una mierda, que no lo puedes escuchar porque no suena bien, porque le faltan todavía años de práctica, de aprendizaje y demás, no me preocupa. Tiene tiempo esa persona para poder hacerlo. Pero una persona que le presupones esas cualidades, te haga una mierda, comercial, bueno, sin menospreciar lo comercial, porque, joder, al final parece que si te gusta la música comercial, el cine comercial, eres un analfabeto, ¿no?
1: No,
2: pero cuando tú te vas a... Cuando tienes esas capacidades y haces una mierda, como se hacen, vendido al mejor puesto, eso es lo grave.
1: Sí.
2: En música podemos hablar de cualquier disco grabado por cualquier grupo con mega éxito tras sus 10 años de carrera. O sea, se convierte todo en un pastiche para... Pero bueno, son las excepciones. Algún trabajo que dices, Santana, pues Santana en los años 60, en el 69, grabó su primer disco y resulta que en los años 2000 grabó un buen puñado de buenas canciones con diferentes artistas. Te puede gustar más o menos, pero estaban ahí y tenía calidad. Guns N' Roses se separaron a finales de los 90 y nunca más volvieron a levantar cabeza, ¿no? O sea,
1: yo aquí en el cine quería hablar, y hablé contigo en su día, del fenómeno Sirap, que parece una película tan tramposa que me genera más rechazo del que debería, porque no es una película mala. Pero yo creo que, y cuando escucho, no sé qué opináis de la figura de Oliver Laxe.
3: Bueno, es que él es una persona muy particular también.
1: Sí, sí, sí. Y la forma en la que él...
3: Es una especie de mesías... Decir,
1: y le gusta además mostrárselo. Sí, él llegó, bueno, a insultar a la gente que hablaba mal de la película, como que no había comprendido que era una película demasiado elevada para ello, cuando es una película tramposísima a nivel de guión y solo por cómo vendió en la película, de cara a claro, llegó también el tema de los Oscars y eso él le potenció mucho, le elevó y él ya se creía que era un autor omnipotente y demás. Y me parece una película de tramposísima.
2: No la he visto. Y a él tampoco le he visto...
3: No le
2: O sea, sí le he visto en alguna entrevista, pero no he podido profundizar en su figura.
3: Bueno, yo las declaraciones que le he oído, ¿no? Que es verdad que... Bueno, pues...
2: Pero me pasa...
3: gusta a sí mismo.
2: Muchísimo. Pero puede ser algo parecido. No, también no he leído sus libros. David Zucles.
3: Ah, sí. Sí, sí.
2: Ha un fenómeno parecido, que es decir, que ha crecido muy rápido como la espuma y estás en su equipo o estás en contra suya. No digo porque lo promuevan en este caso de Bicicleta, sino que se ha generado un fenómeno alrededor suyo, bueno, que ni él mismo tuvo la polémica que no quiso ir a un evento que había en Sevilla porque iban a hablar de la ciudad de la guerra civil y él no estaba de acuerdo con que se invitase a según qué participante.
1: Sí, una ponencia, sí, sí.
2: Y entonces le atacaron por ser elitista. Faltaría que una persona, un autor, no pudiese elegir a dónde quiere ir
1: claro.
3: No sé si tienen algo en común, más allá de, bueno, que los dos son jóvenes y son artistas y tal. Yo creo que a nivel puramente personal, no. Porque Uclés se le ve un tío muy sencillo y,
1: sí, más...
3: y no sé, con otra actitud en la vida, ¿no? Y eso que hizo precisamente le definía como alguien
1: más real,
3: que además
1: más...
3: de progresista, pues, coño, pues que tiene cosas, tiene su propio criterio y que no se deja llevar porque le invitaron, es que eso fue que le invitaron a un congreso y él dijo en principio que sí. Sí. Era un congreso que se llamaba La guerra la perdimos todos.
1: Eso sí.
3: Y él ahí, entre la vorágine de su agenda, pues dijo, venga, para adelante, voy. Y, joder, pero bueno,
1: y anunciaron
3: todo el mundo mete la pata en ese sentido. No, y al cabo de...
1: Anunciaron semana, a otros ponentes y
3: claro,
1: ya decidieron.
3: Primero el tío ya dijo, joder, este título, La guerra que perdimos todo, no lo tengo claro porque no la perdimos. No la perdieron los mismos. Ni,
1: ya dicho, ni, es tendencia a mano poderosa.
3: Claro, entonces ahí ya el hombre se mosqueó, pero luego dijo... No, perdona, es que viene...
2: Pero es reverte, ¿no?
3: Es reverte, sí. Pero no, y algún que otro político...
1: No, y había peores, había peores todavía.
3: De Vox, creo que había un político de Vox, ¿no? Y entonces ya...
1: Había gente ya de extrema derecha confesada. Es cuando dijo no iba.
3: Dijo, mira, ya va a ser que no. Y entonces le atacaron ahí como que... Bueno, chico, pues lo que tú dices, bueno, yo iba ahí, pues no, pues ya no. ¿Eh?
1: Claro, sí, claro.
3: Y ya está, y yo elijo y tal. Yo... Creo que luego él cae simpático y es un chaval, yo creo que... Y bueno, yo no he leído sus libros, pero parece que está bien y tiene el sitio. Olile Borlax es que tiene otra actitud vital, digamos, ¿no?
1: Sí, sí.
3: Él, pues, es un artista y sabe que tiene talento. Y bueno, pues luego físicamente
1: sí,
3: tiene el pelo...
1: Y una planta espectacular.
3: Una planta, pues es muy guapo, va... vamos, podían hacerle un póster de esos que había de Jesucristo,
1: sí.
3: Que cuando ibas pasando siempre te miraba, ¿no? ¿Se visteis algún póster de esos que ibas pasando y siempre te miraba? Entonces, claro, el chaval, que yo también creo que es bajo, pero igual se le ha ido un poquito. ¿No?
1: En la promoción se ha ido bastante.
3: Se le ha ido un poquito la mano en la promoción de, bueno, pues un poco activo, un poco lo que tú decías.
1: No aceptaba críticas de la película. De hecho, cuando la crítica decía que es que la gente no había comprendido el mensaje sí. Y no es una película
3: tampoco
1: con un gran mensaje.
3: Comprende.
1: Es, no efectivamente, efectivamente. Es una película muy espectacular, es una película tramposa.
3: No tiene, tampoco tiene unas dobles y triples lecturas.
1: No. No. Y tiene unos giros de guión muy,
3: sí,
1: muy efectistas y facilones, que cualquiera lo puede haber escrito. Y él se cree que ha hecho... una cosa maravillosa, espectacular, le han elevado. No, no, a ver, no, no es una mala película, ni la decepción del año.
3: Yo la vi con cierto interés, no me desagradó especialmente, pero vaya. Pero bueno, eso ya son las actitudes de,
1: sí, sí, sí.
3: De cada uno, ¿no?
1: Sí.
2: No, pues el efecto hype, ¿no? O sea, al final, cuando se habla mucho de una cosa, te hace... Parece que tienes que formar parte de la comunidad, ¿no? Y entonces eres de, ahora ya no vale media cita, detractor o fan.
3: Sí.
2: Entonces, y cuando dejas pasar un poco de tiempo y yo por eso siempre veo las películas a todo lo pasado, o sea, cuando ha pasado mucho tiempo o las series, veo series que ya terminaron hace años.
1: Mejor.
2: Entonces es cuando ya estás descontaminado, ¿no? Porque ver Chernóbil, cuando todo el mundo de repente tiene una euforia por lo que pasó en la planta de Chernóbil en Ucrania, digo, pero si esto a nadie se ha interesado nunca la historia de la planta de Chernóbil, no sé ni dónde está y ahora de repente todo el mundo es súper experto en,
1: sí, sí, sí,
2: en
1: sí.
2: Residuos nucleares, en tratamiento de agua pesada y demás. Y decía, joder, esto no es ni medio normal. Y pasa esa temporada y de repente ya la gente ya... Lo que decíamos de la vida, de la compresión del tiempo a la velocidad de la luz, ¿no? O sea, antiguamente una serie de ese tipo... hubiese perdurado en la memoria colectiva durante sí. años, como Twin Peaks, por ejemplo.
1: Sí, sí, sí, sí.
2: Yo tengo mi opinión particular acerca de Twin Peaks, ¿no? De cómo... Si algo que está hype o hiperinflado es Twin Peaks.
1: Sí.
2: Una primera temporada
1: de la gente, primera está muy bien.
2: Una primera temporada buena, de gente, y un desparrame ya después que solo vale para alimentar... teoría de la conspiración.
1: Es que David Lynch es otro autor que o entras o no entras. Es muy...
3: Sí, sí.
1: Es que hay películas que yo creo que ni él sabe el mensaje que quiere transmitir. No, él hace cine, rueda, lo manda y ya cada uno lo interpreta como quiere.
2: Pero luego la gente, pues eso, tienes al fan que te dice, bueno, sí, sí, esto es esto que acaba de orinar David Lynch, esto es ambrosía, ¿no? Y dices, pero si esto, pero ¿cómo? Pero no, ¿te estás escuchando? Si esto es una basura, ¿para dónde cogerla?
3: Sí, claro. Bueno, como siempre, alrededor del mundo del arte hay mucha impostura, ¿no?
1: Sí, mucha.
3: No digamos en las artes plásticas, ¿no? Cuando
1: sí.
3: cuando se cumbre a un pintor.
1: La caída de un cuadro.
3: Cuatro sí, sí. bronchazos y tal, ¿no? En fin, esto parece que siempre ha existido, ¿no?
1: Sí, sí, sí.
3: Pero es verdad que en el cine hemos llegado a dos, el caso literario y cine, esas dos imposturas, esas dos posiciones de estar a favor o contra con estos dos artistas.
1: Imposturas dirigidas, porque es lo que decía Héctor. Tú, si una película está nominada al Oscar, es porque es buena. Eso pasó con Sirá. Y la gente la veía como predispuesta a que le gustara.
3: Claro.
1: A ver cosas que la película no tenía. Hay que tener un poco de criterio y juicio propio. Y la gente, con tal de pertenecer a la masa y de ir en la ola de los demás y tal, pues si todo el mundo dice que la película es buena. Y punto. Veas lo que veas, tú ya estás como manipulado. Es dejarte manipular. Y eso yo lo considero, pasa un poco, y con muchas otras películas, ¿eh? Si tiene nominación al Oscar, si tiene tal, si es la película de moda, es buena. ¿Y tú vas ahí?
3: Sí, perdona, yo estoy contigo en lo de perdurar, ¿no? Yo veo muchas cosas, la mayoría no vale nada, pero incluso lo que veo que me ha gustado, me cuesta recordarlo. O sea, también tengo mi problema de memoria, claro, como hemos dicho antes. Pero eso de esa película, ese libro que te deja un pozo, que tal...
2: Pero para
3: ahí puedes hablar varios días sobre ella.
2: Ya, pero porque antiguamente tú cogías el chocolate, te movías la taza, te lo tomabas y hasta dentro de una semana no tenías otra vez chocolate para tomar. Entonces tú paladeabas ese,
1: lo digerías,
2: ese chocolate y tal. Y ahora es todos los días. O sea, la gente hace maratones de series y se ve una temporada de una serie en una tarde.
3: Empiezan como si fuera fast food. Sí.
2: Entonces dices, ¿cómo puedes apreciar? A mí me gusta verlas dilatadas en el tiempo y a veces tardo más en ver una serie que lo que se ha emitido, ¿no? Me voy tranquilamente y digo, bueno, pues ahora ha terminado la temporada, pues hasta el año que viene no vuelvo a ver esta serie. Dice mi mujer, ¿pero por qué? Si estaba súper interesante. Pues por eso mismo. Porque si empezamos a ver mañana el siguiente capítulo de la temporada, ha roto la dinámica que tenía el autor cuando, o el productor, o quien tomase la decisión de romper aquí la línea, la historia, y dejarte colgado durante varios meses. Necesitas que respiren las cosas, la serie, las películas, los libros, la música. A mí me pasa que yo tengo libros en la recámara que el editor me dice, no que vaya a romper el mercado, dice, pero no puedes lanzar el mismo año dos o tres libros, porque no porque no vayas a vender, sino porque la gente no va a querer venderlo, se va a aburrir de ti. Decir, anda, otro más, ¿no? Pues tienes que dejar que la gente respire, que se dé un libro que opine, que disienta, que le guste, que no le guste. Y cuando ya ha pasado un tiempo, sacas otro libro. Y lo volvemos a lo que decíamos antes. Es una pena que haya... que esté todo tan planificado en el ámbito de del consumo. No de la creación. Tú creas... Y decides cuándo cortas, cuándo haces una pausa, cuándo pones un punto y aparte, o cuándo dejas un episodio colgando o una temporada colgando para que la gente pues se quede impactada o con ganas de verte más, ¿no? Es lícito para cualquier creador. Pero el problema, por ejemplo, de planificar si el lanzamiento lo haces un lunes o un miércoles, porque la gente compra más lunes o miércoles. Si lo haces en julio o haces en enero, porque la gente compra más en julio que en enero. Si lo haces, por ejemplo, para mí me contaras la novela negra, en España tiene un ciclo muy marcado, que coincide con Sitges, coincide con
1: el Festival de Valladolid,
2: con el Festival de Gijón. Entonces, si tú publicas fuera de ese... Tienes unas semanas antes para publicar. Si fallas en la fecha de lanzamiento, mejor más tarde no sacarlo. Sí. Y esperar el año siguiente, porque si no, no vas a vender un ejemplar. Sí. Porque las distribuidoras no te van a distribuir, no vas a tener impacto, no vas a comerte un colín. Y es como decir, ostras, marcan el ciclo vital, lo marcan unos festivales, que lo que se dedican es a dar unos putos premios, perdón por la expresión, volvemos a lo mismo, decidiendo quién es mejor y quién es peor.
1: Que merece la pena leerse y que no.
2: Diciéndole a la gente lo que tienen que leer.
1: Sí, sí, sí.

0: Oye, y para ir terminando, porque si no lo vamos a sacar. Y el tema de los podcasts, esto es un fenómeno también. Vamos a hacer
1: totalmente en contra.
0: Pero esto ha sido otro fenómeno,
2: sí,
0: relativamente reciente.
2: Es una democratización de las ondas, ¿no? Hacia donde estamos tendiendo con la cultura, ¿no? Es decir, al final lees, ves o escuchas lo que va acorde contigo. Tenemos tanta oferta,
3: sí,
2: que podemos escoger en cada momento de nuestra vida qué queremos escuchar, ver y leer, que se amolde a nuestros gustos, tanto estéticos como culturales como políticos. Es decir, tú puedes... Antiguamente se decía que una ardilla podía cruzar España de punta a punta sin pisar el suelo, ¿no? Para tú puedes cruzar España de punta a punta sin contradecirte lo más mínimo en los libros que lees, la música que escuchas o las películas que ves o los podcasts que escuchas. Es decir, tú puedes escoger cada día aquello que refuerza tu posición, aunque sea la más equivocada del mundo. Entonces, eso es maravilloso para el ego de cada uno y maravilloso para los vendedores de productos de baja calidad. Al final no necesito hacer algo bueno, necesito conectar con el interés particular del personal de una persona o de un colectivo de personas.
3: Así, yo creo que el podcast es un oasis, yo sí. Porque los podcasts de nicho son productos hechos por gente a la que le apasiona de lo que está hablando y que está documentadísima, que, por ejemplo, El Trastero. Histocast, yo lo recomiendo mucho. Claro, son historiadores.
0: ¿Cuál que, ha dicho?
3: Histocast, ese me gusta mucho a mí. Es un podcast de una serie de historiadores que son gente que catedrático de la universidad, profesores que a lo mejor te hacen un podcast de, yo qué sé, de 5 horas del desembarco de Normandía. 5 horas. Entonces, el nivel de minificidad es tal que si te gusta eso es lo mejor que puedes escuchar del desembarco de Normandía. Entonces, hay una especialización en los podcasts tan bestia, y si te gusta algo,
2: sí,
3: hay podcasts que es de la, en los productos de mayor calidad que puedes encontrar de eso que te gusta. O sea, creo que en ese caso la democratización es buena por eso, porque hay gente con pasión por lo que hace que la vuelca a niveles enfermizos en algo que si también te gusta lo que hace ese contenido, es el podcast, YouTube. Claro, tienes que apartar la paja, ahí pues, también habrá podcast de éxito que no valdrán nada. Pero es verdad que si vas al nicho y a la petición, hay podcast buenísimos y canal YouTube buenísimo.
0: Pero también escucho la radio formato podcast, es decir, eso sí, creo también, que también ha sido un invento.
3: Sí,
0: a mí me gusta mucho escuchar algún programa que suele ser los domingos por la mañana, que no me va muy bien escucharlo, y luego no me gusta todo el programa.
3: Claro.
0: Me gustan algunas secciones, claro. Al día siguiente, o casi, no, al día siguiente no, a continuación de la propia emisión, ya el programa, la producción, se ha encargado de colgarla, pero además por espacios.
3: Sí, sí, sí,
0: por secciones. De hora o de una hora y tal.
3: Sí, puede saltar.
0: Entonces, claro, yo escucho lo que más me interesa y eso, pues la verdad es que me parece muy cómodo, ¿no?
3: Sí, sí, sí. Sí.
2: Pero, por ejemplo, el tema de la especialización. Cuando hace unos años estuve estudiando por la UNED, la carrera de historia, y tenía que leerme un libro para... No me acuerdo si era un examen o un trabajo que tenía que presentar, y no me daba tiempo físicamente. Estaba trabajando, me acuerdo perfectamente, estaba en una obra en San Fernando de Henares, entonces aparqué el coche en la obra, me escuché un podcast de una hora escasa y me sirvió para completar el trabajo. El libro era... El relato de la, o sea, el viaje que hizo Hernando Cabeza de Cabra, Cabeza de Vaca, por ahí, porque desembocó en la Florida y acabó en California, que después de no sé cuántos meses, años por ahí perdido.
0: ¿No lo escucharías durante el examen?
2: No, lo escuché en lo que iba a ser una especie de mini siesta, ¿no? Después de comer, estaba ahí en el polígono donde estaba haciendo ahí visitando unas obras y tal, y dije, pues ahora voy a poner el podcast y voy a ver que me cuenten algo del libro este, que no me da tiempo a leérmelo de aquí a pasado mañana que tengo el examen. Y me sirvió, claro, estupendamente, porque es muy, muy especializado. La gente se lo curra mucho. Hay mucho trabajo de
3: documentación,
2: previo, de investigación, sí, y demás. Lo que pasa es que también a mí me aburre, me aburriría estar todo el día escuchando ese tipo de podcast, ¿no? Porque, ostras, satura. A esa cantidad de información, digerirlas como si tú dijeras todos los días la Enciclopedia Británica.
4: Pero es la razón, pero es verdad que ese contenido en radios convencionales
3: no existiría.
2: Ni en plataforma ni en ningún otro sitio. O sea, es decir, solo como.
3: Es un contenido anticomercial, pero si te gusta eso, es un oasis. Entonces yo creo que el mundo podcast en eso se mantiene bastante íntegro. Es gente que no busca hacerse rica, que busca pues divertirse un sábado por la mañana cuando lo publiquen. Y claro, si te gusta eso, es que no vas a encontrar nada mejor nunca. Ni solo aquí. Además, solo aquí, no hay otro sitio en el que la puedas encontrar.
2: Y hay programas de educación científica o histórica en televisión española, en la 2, echan programas con órbita laica o similar, y los colaboradores que salen son gente que colabora en podcast, que publica en redes sociales información científica en este caso, pero también en otros programas histórica y demás. Y claro, son gente, son científicos o historiadores que tienen su carrera, que tienen su trabajo y luego se dedican a la divulgación científica o la divulgación histórica. Y es una maravilla que tengas esa, porque antiguamente la divulgación era o escribes un libro o estás jodido. Y escribir un libro pues desgraciadamente da más penas que alegría la mirada de la plegia. Más complicado, requiere más tiempo, requiere no puedes especializarte, pero no, claro, tienes que hacer un contenido. Un libro tiene que tener un mínimo de páginas, no puedes sacar un libro con 20 páginas, pero tú puedes hacer un podcast en el que media hora hables de un tema y otra media hora hables de otro tema. A nadie le va a preocupar. Entonces, bueno, digamos que es. Y luego, por supuesto, para un libro, una publicación científica sobre tal tema, solo se lo leen las cuatro personas que están haciendo su tesis. Mientras que un podcast es mucho más accesible. Sí. Lo puedes poner haciendo otras tareas y entonces no tienes que estar cuatro horas ahí pegado a las letras esas que
0: el audiolibro también está buscándose su hueco, ¿no?
3: Está funcionando bien, pero
2: yo tampoco lo uso, pero no lo uso. Todo vuelve, porque el audiolibro es un invento ya bastante antiguo.
3: Sí, lo decía.
2: Entonces lo siguiente será la fotonovela. El audiolibro como tal, vamos, yo de pequeño mis padres me compraban cafetes de cuentos, ¿no?
3: Incluso vinilos de cuentos había, cuentos narrados y demás.
0: Vinilos de cuentos.
3: Yo he escuchado de mi padre los Tercer Newton y eran vinilos, o sea, eso no era un libro realmente, audio cuento, ¿no?
0: En el Chastero Real, en casa hay alguno de esos, sí.
2: Lo digo que el audiolibro ya es una cosa, un invento antiguo, lo que pasa que nunca tuvo el éxito suficiente porque, pues no sé por qué, o sea, no sé por qué ahora triunfa, y, o sea, bueno, no sé si está triunfando, ¿no? Pero
3: triunfa porque hay grandes, de hecho, hay grandes actores de Hollywood que contratan para que narren libros, y eso es dinero que invierte, o sea, tiene que dar también, beneficio.
0: Contratan a buenos actores.
3: Sí, sí, sí. Que a lo mejor te pueden narrar un libro Brad Pitt, y eso tiene que funcionar, porque si no hubieran pagado a este tipo para que lo...
2: Ya.
3: O sea, debe haber una industria ahí detrás potente. Yo tampoco no la consumo, ni me he acercado nunca, pero debe haber mucha gente que por...
0: A nivel profesional, por lo que yo conozco en España, estamos mal pagados.
3: Sí, debe estar mal pagado.
0: Sí, o sea, no un buen actor... Es difícil que le ofrezcan un buen dinero, porque no, el mercado no genera por ahora los ingresos en el que se pueda valorar el contratar a... Y los actores de doblaje que yo conozco, locutores y tal, que yo tengo bastantes conocidos de ese ámbito en el que yo me he movido, no les entusiasma porque no...
2: Es una vuelta de tuerca que han dado a algo que ya existía, aprovechando el tirón de los podcasts y de iVoox, Spotify y tal y cual, te ofrezcan podcasts y tú dices, bueno, pues aprovechando ya que estamos por aquí, vamos a meter el audiolibro, porque hay gente que antiguamente no estaba escuchando nada. La gente escuchaba la radio, o sea, o música o nada, y ahora hay gente escuchando contenido a través de un podcast.
3: Sí, sí.
2: Entonces, si escucha contenido, ¿por qué no le vas a meter en un libro?
0: El año que viene continuamos, entonces.
2: Por supuesto.
3: El año que viene
2: no vamos. El año que viene sigue habiendo cine, sigue habiendo música, ¿no? O sea, que
3: no se van a morir todavía. Aunque sea, si hayamos sido tan pesimistas, no, la defunción todavía no está cerrada. Con suerte para todos.
0: Es verdad que baja un poco antes el ánimo en cuanto a hablar de cine y música, pero continúa, claro. Y...
3: Continúa.
0: Puede seguir hablando ahí.
2: Sí, ahí de las cosas nuevas, de las cosas viejas, de las cosas que están por venir. O sea, aquí hay, creo que hay material, ¿no? Y yo creo que sí, también porque sin la labor de podcast como el Trastero o de otra toda la gente que está haciendo muchas de las cosas que hacemos por amor al arte, si no hacemos eso, pues al final ganan los malos. Y esto no queremos que suene la marcha imperial todavía.
0: Bueno, pues nada, chicos. Entonces, empezamos entonces a septiembre, mediados de septiembre, y le damos una vuelta a lo que hemos hecho en verano.
2: Con un buen bronceado, con un buen bronceado.
3: Unos cuantos kilos de más, ¿no?
2: Eso que corresponde en septiembre.
0: Esperemos que no, esperemos que no. Pero sí. Muy bien, chicos, pues venga, nos vemos en breve, porque eso va a toda pastilla, o sea que
2: ahí nos vemos.
0: En un par de meses estamos
2: en el tráfico.
3: Inauguramos temporada.
0: Venga, chicos.
2: Hasta luego.
3: Hasta luego.
2: Buen verano.
5: Bueno, voy a ir pidiendo la cuenta porque ya van cerrando el restaurante, así que hay que ir terminando ya con esta sobremesa. Pues eso, vamos cerrando también esta temporada de El Trastero. Me lo he pasado en grande, la verdad, charlando un rato de cine con Juan Luis y escuchando a Héctor. Hablando de música, cine, de libros, en fin, bueno, de todo un poco, ya habéis oído. Les agradezco que hayan venido esta noche a cenar aquí, al Trastero. Pero sobre todo también darte las gracias a ti por apuntarte a la cena y por haberme escuchado durante todos estos meses. Ahora toca recoger un poco las cosas, descansar un poco y reorganizarme para la próxima temporada. No te vayas muy lejos porque volveré pasado el verano para seguir sacando discos y películas de entre todas las cosas que se encuentran aquí abajo en el trastero. Un abrazo fuerte, cuídate y hasta pronto.

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1: Ya lo dijo el famoso orador y político romano Cicerón: el placer de los banquetes debe medirse no por la abundancia de los manjares, sino por la reunión de los amigos y por su conversación.

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1: Y contigo acompañándote en este ratito musical de 55 minutos aproximadamente. Con canciones cantadas a dúo de ayer y de hoy, como muy bien ha dicho Yolanda. Y que ya en este momento comenzamos a bailar con Tom Jones y Cheryl Matthews para abrir boca musical.

Toma ya con Tom Jones y Therese Matthews en el éxito de 1999 para abrir así el tiempo de Dos Mejor Que Uno.

Claro que te necesitamos a ti porque tú eres la parte importante de este programa. Buen éxito de Amaral junto a Beto en el éxito Beto Cuevas, en el éxito llamado Te Necesito. Abrimos el email con Juanes y Juan Gabriel. Es de Cecilia que nos pide Querida.

0: besito que le mandamos a Cecilia con esa petición solicitada 2mejorqueuno@gmail.com.
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La banda sonora del Rey León con el Círculo de la Vida, Carmen Teville, junto a Le Bohème. Otra petición, si antes de Cecilia, ahora es de Jonathan, que también nos sigue en muchos programas y nos buscaba. Una banda sonora original, Psycho Fly. Dos mejor que uno, @gmail.com o 607-88-9707.

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6: Y mirando de nuevo ese correo, otra petición más. Es de Jessica, que nos pide el dueto de Joshua Endor junto a Nene Cherry con la canción Seven Seconds.

Un besito también para Marce, que nos pedía la canción We Are Young de la banda norteamericana Fun, junto en el dueto con Janelle Monáe. Y que hoy ha sonado en el programa porque tú vas eligiendo las canciones que van sonando para ti. Dos mejor que uno, @gmail.com o 607-88-9707. Amor gitano, Beyoncé, Alejandro Fernández.

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Antonio Carlos Jobim con Frank Sinatra en la canción Esa chica de Ipanema. Alejandro Sanz, Camila Cabello. Francisco nos pedía un email, le hemos dado la dirección y él nos da la respuesta con esa petición que va dedicada para Loli de parte de él con un besito grande.

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Ya la conexión y el punto de conexión lo vamos a desconectar en este momento, si tú me dejas, en el tiempo de dos mejor que uno. Un email para el próximo 2mejorqueuno@gmail.com o 607-88-9707. Vamos a irnos con un dueto, el de Cali y el Dandy, porque llega también con otra petición, otro email que tú nos envías. Y nos gusta siempre decirte que tú eres la persona que manda en este programa para llevarte los éxitos del momento, del ayer y de hoy. La canción se titula Te Necesito, de ese correo que veo que me llegaba en última hora, de Vanessa. Vanessa también se lo quiere dedicar a todos los oyentes del programa de hoy. A ti y a ti. Besito y abrazo de Vicente Rufino. Te necesitamos para el próximo aquí. Pásatelo bien. ¡Chao!

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Una semana más volvemos a estar en tu grata compañía, ya sabes, ya nos conoces, este programa radiofónico que se llama Trovador Urbano. Te habla David Calderón y es un auténtico placer estar contigo los próximos 60 minutos en este espacio dedicado al underground, a las bandas independientes y a las bandas que tienen menos cabida. En este caso, si nos escuchas a través de tu FM preferida, de tu app preferida o tu página web preferida, siempre agradecidos y sobre todo por el apoyo que le das a las bandas. Nuestro email de contacto, trovadorurbanoradio@gmail.com, y también nuestro blog y podcast, donde subimos los miércoles y viernes en noticias, que es asaltomatarradiorock.com/trovador-urbano, que nos lleva, sin perder tiempo, sin perder fuerza, a escuchar a una banda de tantas que te decimos que no dejes de darles una vuelta, de acercarte a escuchar entrevistas más largas, porque el Club de Cuervos hicieron eso mismo, estuvieron con nosotros. Y para comenzar la nueva edición del programa, te acercamos esta banda de la zona norte de la Madrid, de la Sierra Madrileña, con el Club de Cuervos. Han grabado varios cortes, uno de ellos el que te voy a ofrecer para que conozcas a esta banda madrileña, para arrancar además la nueva edición del programa. Una muy buena banda de rock and roll, bebiendo de los grandes clásicos de nuestro rock, de bandas como Los Suaves o Leño, por poner ejemplos claros. Como te digo, estos Club de Cuervos nos va a servir para arrancar la nueva edición del programa con este Retales. Y como siempre te digo, mil gracias por la escucha. Escuchas a Club de Cuervos desde Madrid.

grabada en directo en su local de ensayo y al cual han añadido no hace mucho tiempo un tema más ya grabado en estudio, como te digo.

siempre el formato CD es el que abandera trovador urbano, y en el día de hoy tenemos novedades discográficas, como te digo, con Ascuas, y a través de este corte, este Separa las piernas, vamos a conocer por primera vez en el programa este sempiterno descontento de la formación jienense Ascuas.

La reivindicación, sin lugar a dudas, es parte importante en el mundo del rock y se para las piernas, nos habla muy claro de momentos de intransigencia y siempre difíciles de una parte de la sociedad, la parte luchadora de la sociedad, que nos lleva hasta tierras ibicecas, un lugar siempre idílico y donde se hablaba de que allí se posicionaron los primeros hippies que hubo España en una época difícil y convulsa. Pero acercándonos a la banda en cuestión, Stone Corners, nos vamos a acercar a su tema Shine, que se encuentra dentro de su trabajo Visions, y es una banda que sigue un tanto la disciplina rockera, ese punk rock a lo mejor que estábamos escuchando anteriormente de la banda Asquash, no tiene que ver mucho en consonancia con lo que vamos a escuchar ahora de Stone Corners, pero no se nos va mucho en contundencia y sin esa línea de un

rock más clásico, pero también con tintes bastante actuales en este corte que escuchas tras mis palabras y que nos proponen Stone Corners de estos ibicencos con este Shine.

más colorista, como te decía, con mucha viveza en el sonido de sus guitarras que acompañan de una forma muy especial a la voz dentro de este Shine. Y seguimos creciendo en el playlist del programa con connotaciones diferentes. Una banda que también lleva ya demasiados años, o muchos años, demasiados no, estamos encantados de que la broma negra siga al pie del cañón, pero son 8 discos, que se dicen pronto, 8 discos de lo que siempre hemos disfrutado de ellos, que es sobre todo una mezcolanza de estilos, desde el rock, el gótico, el indie, incluso la música electrónica, es lo que te encuentras en este trabajo, señor, perdónanos por lo que vamos a hacer, que está en formato CD, que es el que tenemos nosotros, pero también te puedes hacer con ese bonito vinilo de 180 gramos. Como siempre, al frente de la formación, como vocalista Carlos Caballero, que se acompaña de Javier a la guitarra eléctrica y voces, Fran a la guitarra acústica, Óscar al violín, viola y voces, José Manuel a las flautas, Luis a los teclados y voces, al bajo eléctrico, Fernando a la batería, Gonzalo e Iria a las voces. 16 temas, gente que no anda con remordimientos en la inclusión de canciones, de porque al fin y al cabo la autogestión es parte importante de su vida. Y vamos a conocer por primera vez el nuevo trabajo, octavo trabajo, como te digo, de la Broma Negra, la banda madrileña, con este Aquí Vivía Yo.

Nos vamos hasta la zona del Mediterráneo para acercarnos a conocer, como te digo, en estas novedades discográficas, por primera vez en el programa, este disco de una banda de reciente creación, pero porque han tenido ese cambio de nombre, los Reina Vudú. Como te digo, los castellonenses registraban este primer trabajo no hace mucho tiempo y se publicó en octubre del año 2024. Ruz como voz, Nacho a la guitarra, al bajo David y Carlos como baterista conforman, como bien te digo, Reina Vudú, una banda que desde terrenos alternativos, desde el rock más alternativo, con pinceladas del rock clásico y también de los noventas, con sonidos grungueros, nos acercan este Velas Negras que se recoge en su primer larga duración de Reina Vudú desde Castellón.

intensidad en estado puro es lo que nos ha ofrecido en este Velas Negras Reina Vudú, que nos lleva a esas recomendaciones de Asalto Mata, RadioRock.com, donde tenemos alojado nuestro blog y podcast en sus bandas asociadas. Eder Pulhammer, la banda valenciana, está empezando a sacar singles de lo que será su segundo larga duración, y con esta declaración intenciones heavy metal nos pone en la pista de lo que se nos viene encima. Como bien te digo, desde bandas asociadas de Asalto Mata, RadioRock.com, recomendado Eder Pulhammer.

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Voz que susurra destellos de ilusiones que abrigan el alma mientras sueño tus palabras. Comprendo y entiendo que el mal se ahoga en nada y en nada se ahoga. Púrpura mía, deshaz con tu elocuencia el misterio de la vida y la razón del tiempo. Seamos esa chispa, volvemos inertes y cuando sea mañana, besémonos sin viento.

Ahí está ese clásico de Black Sabbath que acompaña nuestra sentida poesía de la persona amada, que siempre te hace estar levitando todos los días si tienes una buena compañera o compañero, depende ya de los gustos de cada uno. Y como bien digo, pues disfrutando de este enorme tema de Black Sabbath, ese Children of the Sea, nos trae de nuevo a tierras madrileñas para escuchar por primera vez el programa, el nuevo trabajo de los Sex, la banda que recordaréis muchos que estuvo traineando a Motley Crue y a Dil Lepar. Con Caramelos siguen manteniendo esa línea marcada ascendente de la formación madrileña y que vuelve a estar, sin lugar a dudas, en uno de los puntos de referencia del hard rock, con fuerza, con sentimiento y con crudeza, como lo saben hacer estos los Sex.

Fantásticos, como siempre los SES, que nos lleva hasta Monzón, hasta Huesca, una tierra, siempre nos gusta hablaros de sitios, una tierra maravillosa, y que con Lisi la larga y gracias al amigo Manolo Monzón nos dejó este trabajo, nos hizo llegar este Ahora, de una banda que sigue la línea marcada de no endurecer demasiado el programa de hoy, pero a través de este Noches en Canal sigue poniendo un sabor, un buen regustillo a lo que te estamos proponiendo en el nuevo programa de hoy de Trovador Urbano. Escuchas a Lisi la larga y este Noches en el Canal.

Bueno, pues ahí estaba este corte de Lisi la Larga que nos lleva a escuchar Endurecemos el programa otra vez con Estrella sin Luz, que si no me falla la cabeza, desde 1998 este es su quinto trabajo fonográfico, una buena banda de heavy metal que además para este trabajo se ha rodado de un montón de colaboraciones importantes y en este caso vamos a registrar En el ojo del huracán, que se incluye dentro de Donde habita el silencio, de estos Gradainos que son Estrellas sin Luz.

Pues como siempre, mil gracias por la escucha. Hemos echado una muy buena o un buen programa de Radio Rock, como siempre, en tu FM preferida, en tu página web preferida y en tu app preferida, trovadurbanosradio@gmail.com, y también nuestro blog y podcast que actualizamos todos los miércoles y jueves a saltomatarrayeros.com/trovador-urbano. Y como siempre, cerramos con un clásico que nos piden y, como no, no nos vamos a negar a ello. Vamos a escuchar este rock and roll de Led Zeppelin para cerrar la nueva edición del programa. Y como siempre te decimos, sé feliz, disfruta de la vida y nos escuchamos en 7 días. Led Zeppelin, rock and roll. Hasta pronto, se os quiere. Chao.

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3: Ya estamos de vuelta con el reto musical de En la Boca de Otro. Sí, sí, reto musical porque ya lo comentamos más de una vez. Nos sorprendemos con lo que nos encontramos en el mundo de la música. La versión original y después un poquito de la versión que hace ese artista o grupo que a lo mejor te sorprende como a un servidor. Besito y abrazo de Vicente Rufino porque ya esto comienza en este instante.
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Hemos ido a Rancagua, exactamente en la Ciudad de México. Luis Enrique Gatica Silva, el rey del bolero, recordando uno de los grandes temas, La Barca. Pues la canción la metemos en el programa de hoy para encontrarnos la versión de Luis Miguel.

0: 1991, disco Romance de Luis Miguel. En ese homenaje a Lucho Gatica y hoy sonando en el programa.
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Yo me quedaba escuchando el tema íntegro de Marc Anthony, Vivir mi vida. Premio Grammy Latino en 2013 con el disco 3.0. Hoy viene al programa porque también lo encontramos cantado en la boca de otro.

0: está nada mal la versión en 2014 de Vivir mi vida con Neo Pinto. Gracias por estar con nosotros en el programa En la Boca de Otro.
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1: Explotando con Rafaela Carrá en 1976. Hoy viene al programa porque hay una chica que conoces muy bien que versionea la versión en 2020 de En el amor todo es empezar.

0: Gana guerra de Operación Triunfo. En el amor, todo es empezar del musical Explota, Explota en 2020. 607-88-9707 o en labocadeotro@gmail.com.
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0: Tenemos una petición que vamos a poner en este momento, pero primero, ya sabes, la versión original.
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1: Nos gusta llegar al estribillo. María la portuguesa. Qué gran canción del gran Carlos Cano. Quédate con la copla 1987. Rocío nos pide que esta canción viniera al programa y ya tenemos la que ella elige como la versión de María la portuguesa.

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0: Qué buena petición de Rocío con Manuel Lombo y Argentina en esa María la Portuguesa. Aquí continuamos contigo en el tiempo dedicado a las canciones que también se encuentran versioneadas o diferentes a la original, por eso en la boca de otro. ...607-88-9707... o en la boca de otro @gmail.com.
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Busy Jean es la original. Just turn off my phone. Por ella compuesta, If I Were a Boy. Ya sabes por quién viene en el programa de hoy, ¿no? ¡Atención!

0: La composición es de Toby Gad en 2007, autor de la letra de
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0: Si yo fuera un chico.
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0: eso fue en 2007, en 2008 Beyoncé la llevó a lo más alto de la música. ¡Qué gran canción y versión por ella! Por eso nos gusta el programa, por ese reto musical, por encontrar la canción original y cantada por otro artista.
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Disco de 1996 de Rosario Flores. Mucho por vivir. Mucho nos queda por compartir contigo en este programa. Pues también la traemos al programa de En la Boca de Otro.

0: 20 años después, en 2017, Vicky Corbacho, la versión bachata de Qué Bonito. Sintonía y conexión con el programa En la Boca de Otro.
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muchas versiones de esta gran letra. Seguramente con Isabel Pantoja, pero no, el autor, Juan Gabriel, 1988. El título de la canción así fue, pues en 2020 hay una persona que también se atreve con esta canción y la lleva a su terreno.

0: Buena la versión de Dama en 2020 diciendo y comentando una versión hecha con el respeto, admiración, cariño a Juan Gabriel y, como no, también para Isabel Pantoja. ¡Dama! La próxima canción es una petición tuya.
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Gracias a esta canción, Pablo Alborán se daba a conocer. Solamente tú, año 2011. Hoy viene gracias a María Jesús en el programa de hoy.

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1: Qué pena nos da que suene ya la sintonía para recoger todo. ¡Ay! Pero bueno, en el próximo traemos más canciones originales y esa versión distinta o diferente. Recuerda 607-88-9707 o en labocadeotro@gmail.com. Radio Futura suena con su escuela de calor.

1984, pero vienen hoy al programa porque también tenemos la versión diferente con... El canto del loco. Besito y abrazo de Vicente Rufino. Oye, gracias como siempre por estar con nosotros. Esto es de 2004.

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0: Querido amigo, muy buenas tardes. Vamos a iniciar el ciclo, terminar, mejor dicho, el ciclo primaveral de la tertulia Un café entre amigos. Para ello contamos con la colaboración de Paqui Borrego,
1: Hola, buenas tardes.
0: Paca Rivero,
2: Hola, buenas tardes.
0: Juan y López.
3: Juan y Márquez, buenas
0: Uy, López, ¿por qué dices yo López?
3: Vamos, mi padre, el pobre, después
0: Tú
3: del
0: eres
3: trabajo que hice,
0: López,
3: le va a
0: ¿no?
3: quitar tú el apellido.
0: Pero eres López de segundo apellido, ¿no?
3: Díaz.
0: Oye, ¿y por qué dices yo López?
3: ¿Sabes tú en qué está pensando?
0: No sé. Bueno, mira, para empezar está bien, ¿no? Y
3: Estupendo.
0: lo hacemos desde el 107.4 Radio La Isla, la Radio González, y también lo hacemos para 7TV. Y lo que vamos a hacer es ver lo que ha acontecido en la isla a lo largo de las últimas semanas, y vamos a hacer también un resumen práctico de todo lo que ha todo lo que ha devenido a lo largo de este ciclo invernal y primaveral, porque nos ha cogido los dos ciclos. El de verano no nos coge porque hoy cerramos el ciclo primaveral, pero también cerramos el programa hasta siempre. Bueno, pues tenemos muchas cosas porque ha habido mucho movimiento, además de mucha propaganda también, pero ha habido muchas cosas porque se ha hablado esta semana de toro, de fútbol, de flamenco. En toro parece ser que se retorna que en la Feria del Carmen y de la Sal. Pues va a haber una corrida de toros auspiciada por David Galván, y que viene Espíritu de Córdoba, y en homenaje a Ruiz Miguel. Y hacía 2 años que no, 2 temporadas que ya no se hacían los toros. Iba siempre a los toros, es muy simpático él ir a los toros en la isla, porque es la plaza tan
2: A mí
0: pequeñita.
2: me gusta.
0: Por cierto, tu padre fue presidente de la Peña Ruiz Miguel, ¿no?
3: Mi padre le encantaba los toros, no
0: Me
3: se perdía una
0: acuerdo, ahora
3: corrida.
0: me acuerdo yo
3: No se perdía
0: que
3: una
0: me invitó
3: corrida.
0: unas pocas de veces a la Peña Ruiz Miguel, ¿sí?
3: Él era un enamorado de los toros, vamos.
0: Sí. Bueno, pues todo eso, ¿no? ¿Y qué más ha habido acontecimientos?
3: Bueno, el
0: El
3: acontecimiento que ha habido que
0: famoso trofeo de Carmona Páez,
3: tenemos que
0: ¿eh?
3: felicitar a la señora Inmaculada Marín, que se estrena como diputada en el Congreso.
0: Sí, pero eso ya lo
3: Y
0: vimos
3: luego
0: la semana
3: también
0: pasada, ¿no?
3: a López Gil, que es vicepresidente segundo en la mesa del Parlamento Andaluz. Enhorabuena a los dos y que apuntéis bien para San Fernando. Lo único que nuestra más
2: que Dios
3: enhorabuena.
2: los coja confesar.
3: Hombre.
0: Bueno, pues esta semana decía que
3: Porque
0: había
3: como están
0: habido
3: las
0: muchas
3: cosas.
0: actividades, y una de ellas, no cabe duda, que es el famoso trofeo Carmona Páez, ¿eh? Que ha tenido más de 1.000 participantes.
3: ¿Por dónde ha pasado esta vez que
0: ¿Sí?
3: yo no los he visto pasar por
0: Pues mi
3: allí?
0: casa, la calle Arenal y la calle León Herrero estaban a rebosar
3: Ah.
0: en el pasado sábado, pero a rebosar.
3: Porque tú sabes que antes entraban
0: Pasado, perdón, ¿fue el sábado o fue el domingo? Fue el domingo, ¿no? ¿El domingo fue o el sábado?
2: El sábado,
0: El
2: creo,
0: sábado, el
2: ¿no?
0: sábado. Bueno, estaba a rebosar y una cantidad de participantes,
3: Muchísimo, 1.000 participantes
0: me parece que es la
3: me decía.
0: 37 ya, o sea, que fíjate tú, aquí desde luego para el deporte somos
3: Yo
0: estupendos, ¿eh?
3: siempre lo
0: Porque
3: decía,
0: tenemos magníficas
3: que
0: instalaciones
3: esta ciudad debía de ser
0: y
3: la ciudad del deporte.
0: entre otras cosas.
3: Entre otras cosas, porque la verdad que el
0: Porque
3: deporte
0: también las
3: aquí,
0: del flamenco
3: sí, pero que el
0: y
3: deporte aquí
0: también
3: se
0: las
3: ha ido
0: de...
3: promocionando mucho desde abajo y se está consiguiendo y se ha conseguido bastante, desde luego en el deporte.
2: Yo tengo que felicitar desde aquí a un chaval de UPACE, Antonio Tinoco, que terminó su recorrido entero, evidentemente con la ayuda de Raúl, ¿no? Pero me llena de satisfacción
3: Hombre, por
2: que un
3: supuesto.
2: chaval de estas características pues sea capaz de ponerse a la altura de los demás, llegue cuando llegue, ¿no? Pero que conseguirlo tiene su mérito.
3: Lo importante es participar.
2: Enhorabuena, Antonio Tinoco, que es un chaval estupendo.
0: Y otra cosa que tenemos ya que ya ha comenzado es el tema de la Feria del Libro, ¿no? Que hoy
3: Así hoy era la inauguración, ¿no?
0: va dedicado a Sherlock
2: Sherlock
0: Holmes.
2: Holmes.
0: Sherlock Holmes, que bien pronunciamos
3: Lupe
0: el inglés, ¿eh?
2: y Gordon. Estupendo.
0: Y la verdad es que ahí pega muy bien la Feria del Libro, ¿eh? Ahí estamos recogiditos, está muy bien.
1: Bonita, sí.
0: Ahí han puesto un escenario y después han puesto una especie de pérgola que no sé qué objeto tiene, pero lo tendrá. Y bueno, pues la Feria del Libro aquí se le da su sitio todos los años, ¿eh? Cuesta un dinero, porque cuesta un dinero el montaje de todo esto. Pero bien, te hace con el dinero de todos, ¿no? Y al hacerlo con el dinero de todos, pues bendito sea Dios. Y bueno, más cosas que ha ocurrido a lo largo de la semana es que ya tenemos las Damas del Carmen.
2: Sí, las Salineras.
0: Las Salineras, antes llamadas Damas del Carmen. Y no eran Damas del Carmen.
2: Las Damas del Carmen eran de la...
0: Me la he inventado yo.
2: Sí, existían las Damas del Carmen, pero era una asociación aparte de...
3: una asociación de las Damas del Carmen.
2: Exactamente.
0: Que la María Guerrero Ruiz, ¿no es ella?
2: Sí, Vanessa, ¿no?
0: Vanessa, ¿no? Bueno, pues esto entre otras cosas.
3: Enhorabuena y que lo disfruten.
0: Ha tenido Vanessa también María. Lugar la bendición del mar, que se viene celebrando desde 1755. Que yo no sé si le contó a usted, me parece que sí, la anécdota aquella de la bendición del maremoto, ¿no? ¿Os lo conté?
3: No, os lo voy a contar. Cuéntala, porque yo no me acuerdo.
0: Con motivo del maremoto de tú sabes que venía el tsunami para Cádiz.
3: Yo lo he leído de Cádiz.
0: Y entonces había un diario que se llamaba La Hoja del Lunes y había un periodista que era estupendo, un tío simpático de Cádiz, que era Bartolomé John Parr.
2: Sí, hombre.
0: Bueno, pues ese hombre hizo un articulito con motivo del maremoto y comentaba que había un camaronero de la isla que fue a vender camarones a Cádiz. Iba con su pañuelito blanco, y su canastito de camarones. Y cuando llegó a la plaza de San Agustín, que es donde estaba antes, al lado del Instituto Columela, donde estaba cuando éramos jóvenes y estaba allí el Instituto Columela, pues llegó a la Plaza San Agustín y todo el mundo venía corriendo porque
2: venía el agua.
0: Porque venía el agua. Entonces ese hombre...
3: Se creía que era la canasta que todo el mundo quería comprar.
0: Y entonces ese hombre se arrodilló delante de la iglesia de San Agustín y dijo, señor, si esto es un castigo para la gente de Cádiz, acuérdate que yo soy de la isla. No, yo creo que lo he contado, ¿eh?
2: No, yo no te lo he oído.
3: Yo no me acuerdo de que lo haya... Si lo ha contado hace mucho tiempo, porque ya nosotros no lo
0: acordamos. Pues ya está contado otra vez. El año que viene lo contamos otra vez, si Dios quiere, ¿no? Y... Bien, pues la bendición del mar desde 1755 la conserva la Marina y sigue comentando. Que por cierto, la Marina está haciendo aquí dinero a tutiplé con diversas. Ahora va a hacer un cuartel nuevo en la escuela de suboficiales, ¿eh?
3: Para mejorar a
0: los alumnos que van para suboficiales. Y es un capítulo importante de dinero.
2: Es una manera de consolidar también lo que tenemos, que no se vaya nada más.
3: Sí. Hombre, que ya se lleva muchos años sin invertir.
2: Camposoto como infantería debería.
3: Eso que estaba yo mirando el otro día.
1: La Calán es una obra que no vea.
3: El otro día el cuartel de Camposoto. Hay que ver el cuartel de Camposoto, que eso, toda la parte de fuera, que es, supuestamente es jardín, además que tiene allí un tanque, tiene metralleta. Y lo descuidado que está, ¿verdad? Yo es que no lo entiendo que esté tan descuidado, porque sobre todo en los tiempos que yo era jovencita y eso, todo lo que era marina, todo lo que era eso, estaba súper cuidado todo, estaba pero todo
2: siempre se caracterizado,
0: súper mantenido. Que la mili, ya no haber mili obligatoria.
3: Ya.
0: Antes era la mano de obra, pues
3: baratísima,
0: la mili obligatoria. Gratis no, porque tenía que darle de comer.

0: Y está la artillería de costa, o sea, independientemente de lo que hay dentro del CIF, es otro departamento.
1: Y
0: Y
1: digo yo,
0: sin
1: mira.
0: embargo está descuidado, como tú muy bien dices.
1: Como, bueno, que
2: claro,
1: no,
2: porque eso ya. No hace
1: Perdón.
2: mucho, creo que fue la semana pasada o la anterior, leíamos también en prensa que había hasta una plaga de
0: Ah,
2: chinches
0: bueno,
2: en
0: sí, la
2: el
0: plaga de
2: cuartel.
0: chinche.
2: O sea
0: ¿Cómo
2: que
0: puede llegar una plaga de
2: no
0: chinche?
2: sé, no tengo
0: ¿Vendría
2: ni.
0: algún chinchazo?
1: Porque no fumigan y este
2: No
1: año hay
2: tengo ni idea,
1: muchísimo
2: o sea.
1: pasto, porque hay mucho pasto seco porque ha llovido mucho y la chinche va a ese pasto y
2: Y
1: todo.
2: mala
1: Hay
2: zona aquella,
1: muchísimas,
2: ¿cómo está? De vieja y toda seca.
1: muchísimas chinches este año, ¿eh?
2: Yo.
1: Y cucaracita de la chiquitita de
0: Más
1: las
0: que
1: que se.
0: garrapata en esa zona, porque ahí en esa zona los pastos secos
1: Y
0: lo que crecen
1: garrapata,
0: son
1: garrapata también,
0: garrapatas.
1: garrapata
0: Pero
1: también. Ya
0: chinche,
1: hacía tiempo que no se oía lo de
0: yo
1: la
0: creí
1: chinche.
0: que la chinche estaba abolito ya
2: Ya.
0: del
2: Pues
0: año de los
2: no,
0: tiros, vamos.
2: pues no.
3: Pero la chinche
2: Parece ser
3: viene de lo
2: que
3: mismo, de
2: de
3: las
2: sí.
3: zonas grandes y de las zonas que no están bien desinfectadas. Porque además de limpiar, hay que desinfectar.
1: Claro.
2: Es que por ahí también pasan muchas criaturas, está en el
3: Pero
2: campo,
3: se
2: como ve.
3: merecen tener todo el
2: Claro,
3: sitio
2: por
3: ahí.
2: supuestísimo, que pasan muchas criaturas, está en el campo, en un sitio donde está, digamos, que hay
0: Pero
2: que
0: la
2: tener
0: gente
2: más
0: que viene
2: cuidado.
0: para ser profesional de la defensa son gente con estudios y
2: Sí,
0: con cosas, ¿eh?
2: pero
0: Ha subido
2: bueno,
0: mucho el nivel, ¿eh?
2: pero vamos,
1: muchísimo.
0: Ha subido mucho el
2: No
0: nivel, ¿eh?
2: estamos hablando de que sea, de que sean
0: No,
2: portadores
0: no,
2: los chavales, ni mucho menos,
0: de que no son
2: sino que hay que
0: gente que
2: cuidar las
0: pueden venir de.
2: instalaciones. Porque tienen que estar viviendo dignamente y aunque aquello esté en el campo y esté, aquello tiene que estar cuidado,
1: Tiene que tener un
2: desinfectado, como bien
1: mantenimiento.
0: No,
2: Sí, un
0: las instalaciones
2: mantenimiento
0: del CIF son muy buenas,
2: y
0: lo que pasa
2: muy.
0: es
1: Claro, si no
0: que
1: lo
0: no
1: hace
0: sé qué ha
1: ya.
0: pasado
3: Las
0: esto.
3: instalaciones son perfectas, el sitio donde están, perfecto también. Lo que pasa es que está descuidado.
1: Claro,
3: Y
1: porque si
3: también
1: no lo
3: tienen
1: hacen ya con
3: ya que
1: lo.
3: están invirtiendo, porque invierten en todo, pero que es lo que yo digo, se limpia y se desinfecta también.
1: Claro.
3: Porque es que hay muchas criaturas, hay muchos sudores, muchas cosas, muchas
1: Y sobre
3: ropas.
1: todo que ya allí, es lo que antes comenta Juan, que ya allí no hay tropas que hagan esas cosas, eso tienen que sacarlo ya a concurso y hace empresas de servicio de limpieza, vamos, para hacer todas esas labores.
3: ¿Y eso a quién le corresponde? ¿Al
1: Al
3: gobierno?
1: cuartel,
0: Ah,
1: claro.
0: al Ministerio de Defensa.
3: Por el ministerio, que suerte
0: Ministerio de
3: algo,
0: Defensa.
3: vamos,
1: A los
3: porque.
1: cuarteles.
0: Eso depende del Ministerio de Defensa.
3: El Ministerio
1: A la
3: de
1: Carraca le han
3: Defensa.
1: hecho una obra que no vea, desde que están haciendo ahí cada vez arreglando más, vamos, está la
0: Es
1: Carraca
0: que ha
1: preciosa.
0: sido el hospedaje de los marinos de Arabia Saudita,
1: Sí.
0: tanto en una parte como en
1: Como en
0: otra,
1: otra.
0: porque el penal de Cuatro Torres lo habilitaron como hotel,
1: Y aquello
0: residencia
1: lo
0: de los
1: restauraron,
0: árabes,
1: lo restauraron todo.
0: de
1: Está
0: los.
1: todo restaurado.
0: Y ahí echaron un pastón
1: Sí,
0: también de
1: sí,
0: dinero.
1: sí. A Carraca se le hacía un montón de dinero
3: La
1: en
3: Carraca es muy bonita, a
1: restauración,
3: mí me encanta la
2: Es que son
3: Carraca.
2: sitios que son maravillosos
1: Por
2: y es
1: ello
2: una pena
1: tampoco
2: que no
1: hay.
2: se cuiden y no se tengan a vamos.
0: No, pero cada vez está más cuidado,
2: Sí,
0: ¿eh?
2: sí, sí, sí.
0: Lo que
2: Ahora
0: pasa que ya
2: siempre ha
0: no es
2: estado.
0: con el, como decía anteriormente,
2: Con mano de
0: con
2: obra.
0: los de la milicia obligatoria, sino que tienen que contratarlo para que empresas exteriores, con lo cual te está repartiendo dinero también al exterior, con lo cual también
2: Totalmente.
0: es bueno, ¿no?
3: Pero vamos,
0: Y,
3: que también el ministerio tendrá unos presupuestos.
0: sí, por supuesto
2: Y
0: que
2: los
0: lo
2: tiene,
0: tiene.
3: tendrán que
2: claro que los
3: gastarlos.
2: tiene.
0: Por supuesto que lo tiene. Quería hablar yo de la Academia de San Romualdo, que ha terminado
3: Ah, sí.
0: el curso ahora. Vino el doctor Neto Revuelta a hablar
3: Qué buen
0: de
3: trabajo hace la
0: el
3: academia en
0: tema.
3: aquí. La parte de cultura que cubre la academia en San
0: Queda
3: Fernando es
0: nada más
3: bastante
0: que,
3: grande.
0: me parece que queda lo del cuento Puente Suazo, que es el 53, me parece, que es lo que queda. Y la junta directiva, pues el presidente José Enrique de Benito ya se marcha, porque lleva ya cinco reemplazos, está como los soldados.
1: Claro.
0: Cinco reemplazos lleva y está el hombre que ya dice, no, bueno, ya me toca descansar. Y parece ser que va Juan Manuel Cubillana de la Cruz,
3: Ah, pues me gusta mucho
0: él va a ser el presidente
3: que Juanma sea el presidente.
0: y eso. Pero me refería a la labor que hace la academia. Es
3: Es una labor,
0: que las tres
1: importantísima.
0: cuartas partes de la cultura de San Fernando las cubre la
1: La cubre
0: academia,
1: la academia.
0: porque no pueden ser mejores las conferencias y los conferenciantes que
1: ¿Qué
0: vienen, ¿eh?
1: traen?
0: Y además, como son letras, arte y ciencia,
3: Es que yo te digo una
0: pues
3: cosa,
0: cubre todo,
3: que
0: vamos.
3: si no hubiera estado la academia, San Fernando ha tenido años de no tener ningún evento cultural de nada.
0: No, No.
3: Lo que pasa es que ahora la delegada de cultura que está, pues también está colaborando y hace muchas cosas, también está empezando.
0: Sí, pero la cultura desapareció en un momento determinado. Y
3: desapareció
0: no
3: en San Fernando.
0: Y había nada más que lo del Teatro Las Cortes, que era de pago y tal, sí. Pero actos culturales.

0: estructural en
1: Tabasquera, que era la academia, yo me acuerdo.
2: Pero ahora hay mucho, ¿eh? Ahora hay mucho.
1: Ahora sí. está empezando a despuntar un poquito, pero la academia le ha dado un empujón a esto de seguir sí. que la cultura estuviera en San Fernando.
3: Pues sí.
1: Y que muy buenísimas conferencias. Y Revuelta aporta muchísimo también a la academia, ¿eh? Porque da unas conferencias extraordinarias.
0: A las del corazón, sí.
1: Da una conferencia extraordinaria.
0: Pues nuestra enhorabuena a José Enrique de Benito, porque el hombre este se ha hartado y lo ha hecho muy bien.
1: Darle las gracias por mantener eso, que le viene también a todos los isleños.
0: Bueno, pues seguimos con. Aquí hablamos las cosas y me parece a mí que no nos hace caso a nadie.
1: Sí,
0: ¿sabes?
1: Sí.
0: Y mira, lo de la estación de Bahía Sur, que denunciamos. La suciedad,
1: sigue
0: la
1: igual.
2: Eso sigue igual.
0: La pintura, lo otro, sigue igual.
1: Sigue igual, una mierda igual. Que hay.
0: Y si yo me pongo a analizar esta libretita, todas las cosas que hemos hablado a lo largo del tiempo, pues os pongo a vosotras a recordar también de cosas que hay pendientes sí, por hacer.
1: Totalmente, yo también tengo ahí una libreta y hay un montonazo.
0: Y además sobra dinero encima. ¿Qué hace el dinero en los bancos? El dinero tiene que estar moviéndote.
1: Mira, el dinero se lo está gastando, está pidiendo crédito para hacer las obras y luego paga con lo que tiene, el remanente que tiene ahí guardado. Es que ese es el truco truco. Que no te creas
2: de forma. De todas formas,
1: tú que el dinero se queda ahí metido.
2: Por mucho que hayamos dicho, no, los cristales de eso están asquerosos, hablando feamente.
1: Pero, Paqui, porque yo creo. Yo creo que no se ponen de acuerdo. ¿A quién le corresponde
2: la escalera eléctrica? No se ponen de acuerdo, no, eso le pertenece. Toda la parte aquella es de Renfe. Y los ascensores son de Renfe, las escaleras eléctricas son de Renfe. Hoy una subía y otra no baja.
0: Y ahí Azul con la. Haciendo la bajada en la zona.
1: Que eso,
0: suya.
1: Por Dios, eso es horroroso.
0: El pedazo de bajada este que,
2: claro,
0: pero
2: que ahora,
0: es un tanque.
2: Pero ahora ya, día sí, día no, el ascensor que le pertenecía a Bahía Sur, que es el último, digamos ya en el aparcamiento de ellos, ese ya casi no funciona. Un día funciona y 20.
0: No es que no funciona. No es que un día sí, otro no, es que no funciona.
2: No funciona. Pues
0: yo el otro día fui a cogerlo y digo, cuate igual.
2: Y además te voy a decir una cosa, también ponerse, desde que está esa la rampa, menos. Y exponerse a meterse ahí también sin saber que eso le corresponde a Bahía Sur, que tú te quedas ahí encerrado y a quién llama. ¿A Bahía Sur? ¿A Renfe? ¿A quién? Porque yo.
3: Pues llama a la policía loca, Paqui. Bueno, seguro que te vienen ellas.
2: Yo un día estaba aquel ascensor que un niño se le habría caído un batido y estaba todo lleno de batidos de eso y fui a Renfe y le dije, mire, es que da vergüenza cómo está el ascensor, es que se ha derramado una criatura o a un mayor el batido y no vea cómo está todo el suelo de batido de fresa. Dice, no, es que eso no nos pertenece a Renfe, le pertenece a Bahía Sur. O sea que ese era de Bahía Sur, lo tenía que arreglar, lo tenía que limpiar. Y ahora ya, como a eso.
0: Yo creo que
2: rampas,
0: también se echan ellos uno a otro,
2: claro, la casa sin
1: barrer.
2: Uno por otro la casa sin barrer.
1: Lo que sí es verdad que es una porquería la entrada esa de San Fernando, ¿eh? De verdad te lo digo, es una porquería, porque ves nada más que ese puente tan lleno de mierda, luego vas para la calle esa llena de mierda, llena de boquete, llena de todo, y tú dices, qué entrada de San Fernando de la gente que vienen de fuera, ¿eh?
2: Y la estación es fatal, la estación cada vez peor.
1: También está cada vez, vamos, y tú dices, damos una imagen por esa parte, fatal.
3: Mani, a lo que no se le da un mantenimiento en condiciones, se va deteriorando en 2 días.
1: Claro.
3: Y eso es lo que está pasando con esa estación, que si no la limpian, le van a hacer otra serie de cosas, no le hacen nada. ¿Qué pasa? Que cada vez está más.
1: Quiero que la limpien y que esté higiénica.
3: Pero que cada vez está más vieja, más estropeada y da la peor servicio.
1: Por eso me da mucho coraje.
3: Y la imagen está mal por todos sitios donde tú entres en San Fernando.
1: Que las cosas.
3: Porque si entras por la estación, malo. Si entras por la venta de Vargas, te encuentras en la calle Real, desangelada en la parte del principio, digamos. Y bueno, la de la Ardila un poquito más en condiciones, esa sí está un poco
1: A mí
3: poco
1: lo
3: más...
1: que me da coraje es que se hacen las cosas y luego no se mantienen.
3: Nada.
1: Y al cabo de los años hay que gastarse otra millonada en volver a hacer. Y tampoco se mantiene. Y tú dices, ¿dónde está el truco del almendruco ahí?
0: Es el problema.
1: No interesa mantenerlo.
3: Yo creo que...
0: El problema que tenemos con las obras, que se hacen las obras, luego no hay mantenimiento.
1: Nada, ninguno.
0: Y no se destina dinero para mantenimiento.
3: Eso es una cosa.
0: En algunas obras, vamos.
3: Eso es una cosa. Y que... la ciudadanía está un poco cansada de la venta de tantos proyectos y de hacer tan poco también, ¿eh? también te llega de vez en cuando ya la gente diciendo...
1: Como empecemos a numerar los proyectos que ha hablado en esta legislatura.
2: Lo que está quedando muy bien es la parte de allí de la iglesia de la Ardila, vamos. La parte, esa parte que están arreglando de enfrente del ambulatorio. Todo
0: yo sé que no la conozco.
2: No, pues esa parte era de las losas de esa de Chinito que había antigua, la han levantado.
0: ¿Pero en Camposoto?
2: No,
1: donde está el centro de salud.
2: En donde está el centro de salud.
0: Ah, vale. Del Duque de Arco.
2: Lo del Duque de Arco.
0: Se está haciendo del Duque de Arco.
2: Eso está quedando muy bien porque le están poniendo las losas esas grises que nos resbalan y todo están asfaltando.
0: No,
2: todo
0: sí, cuando hacen las obras quedan bien las cosas. Pero lo único que pasa es que después no hay mantenimiento.
2: Claro.
0: Mira, en mi calle... En mi calle no, en la calle Lepanto, que es la que va desde Cecilio Pujazón hasta la plaza. Ahí hay 5 tramos. De los 5 tramos, uno es lineal. Los demás, uno tiene acera, otro no tiene, otro no tiene. O sea, hay que pegarle un repaso también al centro.
2: Sí, sí.
0: ¿Eh? Porque,
1: el centro está muy bien.
0: Porque toda la parte de Constitución y todo eso se ha arreglado.
2: Hombre, está más nueva, está
0: un
2: más
0: montón
2: nueva
0: de
2: también.
0: Dinero y tal. Pero al centro se le echa poco dinero, ¿eh?
2: Bueno, yo también te digo poco aquí, a ver si para el año que viene entra en presupuesto, como no hay asociaciones de vecinos por allí, que había 2 y ya no existen, a ver si entra en los presupuestos, ya lo digo desde aquí, para la federación, la plazoleta Emperador Carlos, ¿eh? Porque esa no se arregla desde que la hizo el compañero Ruiz Pinzone, ¿eh? Entonces, fíjate los años que eso tiene eso ya. Han hecho un arreglito alrededor y en los laterales, pero lo que es la plazoleta, eso es de losita que bueno, que ha durado muchísimos años, de losa de esas pequeñas, y ya hay tres o cuatro montones de los que los árboles han levantado, otras que se han quitado, eso hay, por allí tienes tú que ir con los ojos puestos en el suelo, porque metes el pie en un boquete y te parte una pierna rápida, vamos.
1: Te va a tener que poner a la cola, Paco, sí, porque sí. La calle es mía, fíjate tú.
2: Pues fíjate tú, eso pues si vamos a tardar lo mismo, imagínate, ¿no?
3: Y tu bombilla.